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1: Son las 20 horas, 28 minutos.
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1: Son las 21 horas, un minuto.
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2: Son las 21 horas, 27 minutos.
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1: Son las 22 horas.
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1: Son las 10 de la noche, 30 minutos.
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1: Son las 10 de la noche, 58 minutos.
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1: Son las 11 de la noche, 27 minutos.
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1: Son las 11 de la noche, 58 minutos.
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1: Son las 0 horas, 28 minutos.
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1: Son las 0 horas, 58 minutos.
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1: Es la 1:00 a.m, 27 minutos.
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1: Es la 1 de la madrugada, 59 minutos.
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1: Son las 2 de la madrugada, 29 minutos.
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1: Son las 2 de la madrugada, 57 minutos.
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1: Son las 3 de la madrugada, 29 minutos.
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1: Son las 4 de la madrugada.
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1: Son las 4 de la madrugada, 29 minutos.
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1: Son las 4 de la madrugada, 58 minutos.
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1: Son las 5 de la madrugada, 27 minutos.
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1: Son las 6 de la mañana, un minuto.
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1: Son las 6 de la mañana, 28 minutos.
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1: Son las 6 de la mañana, 59 minutos.
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1: Son las 7 de la mañana, 28 minutos.
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1: Son las 7 de la mañana, 30 minutos.
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1: Son las 7 de la mañana, 58 minutos.
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1: Son las 8 de la mañana, 3 minutos.
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1: Son las 8 de la mañana, 28 minutos.
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1: Son las 8 de la mañana, 57 minutos.
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Vamos de inmediato con nuestro despacho desde Europa, que tenemos por supuesto contacto directo. ¿Desde qué lugar estamos, Claudio, en esta mañana? Vamos de inmediato en Radio Isla cuando son las 9 de la mañana con 5 minutos con nuestro... ¿Tenemos? ¿Ahí estamos? Muy buenos días, Florencia, desde Radio Isla. Te quiero contar que estamos junto a tu padre acá trabajando con tan solo 2 grados de temperatura acá en el otro lado del continente. Me imagino que allá en Europa lo estás pasando muy espectacular. Así que, Flo, mira, acá te estamos mirando desde la radio. Dile a toda la gente que estamos saliendo en vivo y en directo para el mundo. Te mando un gran abrazo. Cuéntanos, ¿en qué lugar estás de Europa en este momento, mi querida Flo? ¿En Dinamarca? En Sandam. Esto es en Holanda, si no me equivoco. Perfecto. Oye, le mandamos un gran saludo a la hija de Peter, que está haciendo patria por Europa, que anda en un tema bien importante. Oye, la envidia sana, Flo. Vemos cómo el cielo está allá en Holanda bastante despejado. Nosotros acá estamos más abrigados que hijo único. Así que, oye, toda la semana, aunque tú no lo creas, toda la semana le hemos dado tu nombre, está pero aquí con el corazón. Mira, así que si nos ves, un gran abrazo. Nos sentimos muy, pero muy orgullosos, corazón coreano. Que tengas una linda estadía en Europa. Y el mayor éxito, fíjate que estamos como el pato celebrario, estamos muy, pero muy orgullosos de lo que estás logrando. Y qué mejor, pues tu papá que estamos todos los días. Así que te mando un gran abrazo, amiga linda. Disfruta, disfruta. Uy, qué lindo los molinos. Si ves a Dulcinea, mándale mi currículum, ¿ya? Se ríe la Flo. Que tengas buen día, gracias. Un abrazo. Ahí está entonces nuestra querida corresponsal en Europa, Florencia, la hija de Peter, que hemos estado durante toda esta semana siguiéndole el camino y la ruta, por supuesto, de este viaje que está realizando por Europa por el tema de su profesión, que va a ser la próxima abogada de Chile y que siempre nosotros tenemos que tener una abogada para que nos pueda defender de varias situaciones. Saludamos a todas nuestras auditoras y auditores que ya están en la sintonía en el 106.3 FM. Saludando también, por ejemplo, a quienes hoy día no saben qué se viene. Se viene el mes del meme, lo hemos dicho. Hoy, 1 de julio, miércoles 1 de julio 2026, queremos, por supuesto, estar acompañándoles con el cariño que usted merece. Para cada una de nuestras personas, lo dije en un minuto, 2 grados la temperatura del momento en Isla de Maipo. Se espera tan solo una máxima de 11 grados y la humedad relativa del ambiente alcanza al 62%. Cuando venía caminando raudamente para acá, me pegué una patinada porque están todos los pavimentos, todos los pavimentos con una pequeña capa de hielo. Así que por lo tanto hago esta invitación para que tenga bastante precaución, especialmente para las personas que están manejando algún vehículo motorizado. ¡Llegó Julio! Nosotros llegamos, pero con toda la buena fuerza y energía. Bienvenido, mi querido meme llamado Julio Iglesias.

0: Hoy estamos pero con la energía a mil. Estamos con la energía a mil. ¿Por qué? Porque...
1: Peter, ¿cuándo pagan?
0: Estamos en este día 1 de julio. 1 de julio iniciando este séptimo mes calendario. Séptimo mes donde el invierno llegó pero ya con oferta. Dice, vengo con bastante frío. Y vengo también con precipitaciones. Lo que viene en esta mañana en el 106.3 FM, ¿sabe lo que es? ¿Estamos? O sea, hoy día sí que vamos a trabajar más contentos todavía. Muchas gracias por la noticia. No, pues si la tuvo que transferir, pues. Si el mensaje que le... ¿Usted cree que el saludo que le mandó la Flo era porque papá cómo amaneció? No, era lo mismo que dijo usted ayer, pues. La palabra clave de la Florcita es ahora, papá, depósitame. Ah, ese es el momento del día. Le damos un saludo cordial a todos, por supuesto, a todas nuestras amigas que lleven de nombre Esther. Le mandamos un saludo muy grande a Esther, que hoy es el día de su onomástico. Así lo recuerda el calendario católico. Y también vamos a saludar a Aarón. Sé que para el aromatizador Aarón, le mandamos un saludo muy grande, que está hoy día de su día. Y a Esther, ¿tiene usted alguna Esther que saludar? Hágalo al +569-4422-6906, +569-4422-6906. Yo le mando un saludo muy grande a mi querida Palta Esther, es la única Esther que estoy recordando esta mañana, así que para Esther le mandamos un saludo muy, pero muy grande. ¿Quieres saber qué es lo que se celebra hoy día, Peter, a nivel mundial? Tengo que entrar en esta performance.
2: ¿Cómo estáis, loco? ¿Cachai que así yo vivo en Jamaica? Hoy día estoy saludando en el Día Internacional de vos mismo, más conocido como Bob Marley, porque hoy día se celebra el Día Internacional del Reggae. Hoy día, sí, nació en Jamaica, sí, ¿cachai, loco? Así como unos cuantos años atrás, así que hoy día para todos nosotros les decimos simplemente no. Yo no quiero ir a la guerra. Oh, no. Porque como va la mañana es lo mejor. Sí, ¿cachai? Estamos en esta mañana. Día Internacional del Reggae se celebra. Así que le mandamos un saludo muy terrible grande aquí a Juan Zafja Reggae. Juanito, ven, antes que todo, ya ha llegado el verano porque llegó mi cine querida. Peter, estoy enojado con Juan Zafja. Póngase ahí, porque de partida, ¿no? Si le vamos a tirar la oreja. A los amigos no se le deja el teléfono en espera. Cuando uno llama a los amigos dejan de tomar desayuno y le contestan. Peter, deja de mentiroso. ¿Qué pasó ayer? ¿Cuándo? Lo llamamos en la mañana y como yo soy un viejo retrógrado, mire, aquí están las llamadas.
3: Eso sí.
0: Mire. Juanito, déjeme mentiroso. Juan Zafja, dos llamadas ayer a las 11:08 minutos.
3: Es que andaba en lo que dijo Peter, en la caminata.
0: Ah, ¿cómo estás, Juanito? Gusto saludarlo.
3: Oye, te escuché. Sí. Oye, ¿ah? agradecer, por cierto, el saludo para la delegación que andábamos ayer.
0: Sí, le mandamos saludo ahí.
3: Con nuestro usuario, oye, todos te escucharon, desde el gerente para abajo.
0: ¿Tenemos un bono entonces?
3: No, hay un bono, claro. Hay que retirarlo ahí en el Airpine.
0: Ah, perfecto. Tenemos un bonus track entonces. Oiga, Juanito, ¿y todo bien?
3: Todo bien.
0: ¿Qué es lo que se nos viene hoy día a las 2 de la tarde? ¿Algún adelanto?
3: Sí, se nos viene el término de vacaciones de invierno.
0: Claro,
3: ahí en el gimnasio municipal. Con juego inflable, la verdad que hay varias sorpresas. La actividad...
0: ¿No hay programa hoy día?
3: La actividad de celebración parte a eso de las 14 horas.
0: ¿Ya?
3: Se va a extender hasta las 6 de la tarde más o menos.
0: ¿Y usted está a cargo de la gincana? Jefe. Oye, parece que hoy día es el día del reggae. Llegaron todos aquí a la radio, ¿verdad? Oiga, no se puede fumar. Hoy día es el día del reggae. Mande un saludo, aproveche ahí los micrófonos de la radio, salude a toda la gente. ¿Cómo está, mi niño?
4: Bien.
0: Salude ahí a quienes quieran hoy día. Hoy es el día del reggae. ¿El día del reggae? Sí, vos. Sí. Oye, llegó Bob Marley. Le hablo, pero parece que anda en la otra estratégica porque no cacha nada Bob Marley.
4: Ya nos vemos.
0: Ya.
5: Chao.
0: Mickey Mouse. Oh, chuyu. Bueno, eso es Radio en Vivo. Estamos saludando, por supuesto, a todos nuestros queridos amigos que nos vienen a visitar muy temprano, pensando que acá van a escuchar desayuno. ¿Qué pasa, Peter? Literalmente, estamos trabajando para ustedes. Así que, oye, para todos los amantes de la música del reggae, hoy día entonces también se celebra conjuntamente, porque ya vamos a hablar de los tres días internacionales. Día del reggae, se celebra el día del chiste también, y celebramos el día de la fruta. Estas tres celebraciones se hacen a nivel mundial, así que luego vamos a hacer festival de chistes. Si me permite, hago la invitación para que nos mande sus chistes por WhatsApp y nosotros hoy día vamos a tratar de aquí hasta las 12 de honrar.
5: Ríete con este chiste, guatón. 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Ríete con este chiste, guatón. Ríete, tonto, guatón.
0: Es la idea que hoy día, el día reggae, el día del chiste y el día de la fruta. El guatón de la fruta también está de fiesta. Vamos a la música. Arrancamos esta mañana de 1 de julio. Llegó con frío julio.

0: Lo anunciábamos hace un minuto atrás. Hoy estaba bueno, por eso quiero contarles que estábamos celebrando con Peter, estábamos tomando desayuno en el Día Internacional del Reggae, así que nos trajeron unos quequitos. Peter. Nos trajeron unos quequitos, ¿cachai? Y estamos en el Día del Reggae, así que, bueno, ¿qué quieres? Oye, ¿quién? Peter, la lagartija que estaba en la muralla está arriba de tu cabeza ahora. Oh, le pusiste ala. Oye, ¿qué tenían los queques, Peter? Decían, feliz día del reggae, los queques, ¿cachai? Hoy estamos así con la buena onda de energía. Oye, les voy a contar esta noticia entonces, por el Día del Reggae, ¿cachai? Atención, ¿cachai? Que el municipio está invitando a todos los cabros y a todas las familias así para una actividad, ¿cachai? Que es el día del cierre, no sé si cachai. Bueno, el cierre de las vacaciones de invierno, los brucacoches, así este día miércoles. Creo que hoy día es como uno parece así como de julio, ¿no? Y va a ser ahí en el gimnasio municipal de Isla Maipo. Ese es para todo. Esta información es para los cabros que están escuchando en la radio. Sí, están en la plaza celebrando su bola.
1: No, oye, Replay, escúchame bien.
0: ¿Qué te digo?
1: Ay, huevo, hay paris.
0: Oye, ¿por qué no te venía a trabajar ya en la radio tú para que
1: diga información? Acá, pues, mano.
0: Sí, pues vale, compadrito.
1: Para hacerle un ratito, pues, mi guachito.
0: Ya, nos juntamos la tarde, mi guachito.
1: No.
0: Ya. Hay paris, hay huevo.
1: ¿Qué? Ay, huevo, hay paris.
0: Oye, me encantáis. Ya, atención. ¿Cómo? Sí, vos.
1: No, oye, Replay, escúchame bien.
0: Y ahora uso Replay, todos los días me falta el respeto. Ah, Triple X.
1: No, oye, Replay, escúchame bien.
0: Triple X me pone ahora. Claro, donde todo el día yo ando pensando ahí en polola, ¿no? Triple X, mira. Ya, ahora vamos con la noticia en serio. Comenzamos a revisar las noticias cuando son las 3 de la mañana con 29 minutos. 3 de la mañana con 29 minutos. 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
2: La temperatura en Isla de Maipo.
3: 42 grados.
0: Ay, ay, ay. Oye, le mandamos un saludo a Martita Órdenes, a la Renata, a Pablo y a Diego que nos están escuchando en el Departamento de Deporte. Y la Martita nos dice textualmente, oye, ¿qué fumaron estos? Martita, lo que pasa, te voy a contar, amiga querida, con todo el amor que te tengo. Hoy es el Día Internacional del Reggae, entonces hoy día nos trajeron de regalo unos quequitos mágicos. Entonces, eso es lo que pasó en el Día del Reggae. Así que no fumamos nada, Martita. Nos comimos unos quequitos que venían de dudosa procedencia. Lo único que decía, Made in Jamaica. Así que eso es lo que pasa, Martita. Te mando un gran saludo, mi niñita. Y te voy a poner musiquita para que se la baile y la goce toda. Dijimos, el municipio invita a todas las familias y estudiantes a la actividad de cierre de vacaciones de invierno este miércoles 1 de julio en el gimnasio municipal de nuestra comuna. La jornada se va a desarrollar desde las 2 de la tarde y hasta las 16 horas o desde las 14 a las 18 horas con juegos inflables, presentación de danza artística, stand infantiles. Va a haber todavía la cambiatón de láminas, por supuesto del álbum del mundial. Juegos recreativos, patio de comidas, concurso de disfraces y mucho, mucho más. ¿Quién está a cargo, la tía Pucherito, de esta actividad, Peter? Sí, creo que va Patito Pototo y va el animador de los niños, Juanito Zafja. El tío Memo, Juanito Zafja, estará a cargo de esta actividad con la tía Pucherito. No, mejor ahí nomás. Sí, después me puede escuchar y me decir, mira, descriteriado lo que está allá hablando. Así que reiteramos entonces. Quiero contarles que hoy, juegos inflables, vamos a tener además, por supuesto, presentación de danza artística, stand infantiles, el cambiatón de láminas del álbum. Y están llegando los personajes. Venga, acá para saludarlo, Giorgio. ¿Cómo está? Sí. Oiga, ¿cómo le dio con la cambiatón de las láminas?
4: Bien.
0: Oye, usted tiene el alma igual que yo. Un alma de niño. Porque hay, dígame.
4: Pero también ha sido un ahorro importante para los papás.
0: Oye, buen dato, porque ¿sabes qué? Ayer estaba sacando los cálculos que eran como 450 lucas en lo legal. Pero con este cambiatón ha sido bien exitoso.
4: Un promedio de 50 láminas que cambian los niños o los papás cada vez que van.
0: ¿Ya?
4: Y significa que no compran alrededor
0: de 1.300 pesos cada sobre.
4: 1.500 aquí en la isla, en casi todos lados.
0: Oye, Jorge, me causa cuidado. Nosotros que somos humanos de la misma generación, ¿te acuerdas que antiguamente lo...
4: Usted
0: lo
4: álbum... repite lo que yo sé de otra.
0: A ver, verdad, tienes toda la razón. Y, oye, las canas acusan, las canas acusan. De hecho, yo, por ejemplo, hablo con Israel.
4: Israel, pues yo soy de la misma generación que
0: Israel. Ah, ustedes son de la patrulla juvenil,
4: sí,
0: pues.
4: Sí, ¿no?
0: Yo le digo a la patrulla, oye, íbamos...
4: Ah, no,
0: oye,
4: no.
0: íbamos todos a Pelequén, parece, ¿ah? ¿Eh?
4: Sí,
0: vamos todos a Pelequén.
4: Ya estoy rezando, sí, mi manda.
0: Jorge, no, lo que te iba a preguntar, antiguamente los álbumes, cuando uno los llenaba, había un incentivo. ¿Te acuerdas que regalaban camisetas, balones? Hoy día parece que para Nini no pasa nada, ¿no?
4: No pasa nada.
0: ¿Qué es lo que es el orgullo, no?
4: Es el orgullo, la vivencia. ¿Y sabes qué? Yo me he dado cuenta de algo súper importante que trasciende el juntar o no juntar el mundial.
0: ¿Ya?
4: Sino que es... Que los niños han dejado el celular de
0: qué buena.
4: Un rato, que han hecho, sí, comunidad, que han intercambiado el otro día, que fue algo que a nosotros nos llamó profundamente la atención. Yo con un papá se fue muy emocionado, isleño, y me dice, gracias. Yo digo, ah, qué bueno, se ahorró plata. No, me dijo, mi hija hace meses que no interactuaba con otros niños porque es muy tímida, porque le cuesta. Y hoy día la vi y casi desconocí a mi hija porque andaba feliz, conversando, intercambiando, haciendo
0: comunidad
4: con otros niños. Y yo dije, wow, o sea, hay un trasfondo detrás y creo que es lo bonito también.
0: Oye, lo importante es que también ustedes han estado durante todas estas actividades que se han hecho, y hoy día lo estaba comentando en las noticias, a eso de las 2 de la tarde también va a estar la cambiatón de láminas del álbum, así que si algún...
4: ¿Allá en el estadio?
0: En el estadio, en el gimnasio, en el gimnasio, en el gimnasio.
4: Porque entre tanta cambiatón me sumé al vicio.
0: Ah, caíste en las redes del consumismo.
4: Del consumismo.
0: ¿Y cómo vamos?
4: Me falta.
0: Oye, la pregunta técnica. ¿Cuál ha sido la lámina más difícil de encontrar aquí para los seguidores de los álbumes?
4: Las que más piden es la Messi.
0: ¿La de la princesa Messi?
4: Cristiano.
0: ¿Ya?
4: Y son las que al parecer menos salen, las que los niños más quieren. La Min Yamal es una de las que piden harto.
0: ¿Sí?
4: Me imagino que es el futbolista que hoy día está de moda.
0: Oye, y la pregunta por el millón, mójense el traste, como decimos nosotros acá en la radio. ¿Quién crees tú que va a ser la próxima selección ganadora? Porque ya las profecías lamentablemente no existen. Se me cayó Holanda, ¿cierto? Y se cayó Alemania. ¿Quién crees tú que va a ganar?
4: Que fuera un sudamericano.
0: Claramente, por la pasión del continente.
4: Lo que he visto en fútbol, a nivel deportivo, Francia tiene seria posibilidad de llevarse el título. El espectáculo que dieron ayer en el 3-0 fue...
0: Oye, sí, ¿eh?
4: Fue brutal.
0: Un taca-taca-taca-taca-taca. Un 2-3, sí. Toma chocolate, paga lo que debe. Lo que
4: Francia, decía... más que Argentina, yo creo que Francia es uno de los grandes candidatos a llevarse el mundial.
0: Bueno, hagan sus apuestas. Sí, eso. Vaya a producir, porque dicen que hay un dicho popular que dice, caballo parado no gana. Reiteramos entonces, este ha sido el informe deportivo junto a todos nuestros queridos amigos. Día del reggaetón y también día del chiste, así que atención, hago la invitación. Si usted nos quiere mandar su mejor chiste o cuéntenos, oye, compartamos, ¿cuál ha sido el mejor chiste que le han hecho a usted en la vida? Peter, volándonos, demos el inicio. ¿El mejor chiste que le han contado o el mejor chiste que le han hecho? Piénselo, yo le voy a contar el mío. El peor chiste que me hicieron a mí y el mejor chiste va aquí. El peor chiste fue que un día, por avaricia, me pasó. Me dijeron, Jaime, ¿sabes qué? Estamos vendiendo una camioneta de remate. Tienes que depositar 400.000 pesos a esta cuenta porque son camionetas de la Armada de Chile. Y deposita esta cuenta y después unas cuotas módicas. Y yo, mata de Rayán Florido, adivina lo que hice, pues. La avaricia, deposité Peter y me llevaron 450 luquitas por el chiste. Eso fue, como dijo Eduardo Guillermo Bombalé, por literalmente.
1: ¿Está hueonado?
0: Cuéntenos su chiste. Cuéntenos su mejor chiste. Y nosotros, por supuesto, estamos celebrando también el Día Internacional del Chiste. Oye, vemos. Parece, estamos vendiendo café hoy día. Tenemos buena venta de cafetería. Pusimos una cafetería nosotros aquí a las afueras de nuestra radio. Así que estamos juntando dinero para el próximo viaje y para la Teletón que le estamos haciendo a mi querido Petercito. Ya son las 9 de la mañana con 36 minutos. Interactúe con nosotros al más 569-4422-6906. Día Internacional del Chiste. Cuéntanos tu chiste. Richard, le quito 2 segundos. Venga, estamos interactuando. Pronóstico para quién gana el Mundial de Fútbol. Solamente estamos pidiendo eso. Selección. ¿Se te ha caído, querido Richard, alguna selección de las preferidas? ¿O también usted rompe la monotonía y va por, no sé, por la selección de Uncanistán? ¿Quién cree usted que va a ganar? Ya que Alemania va a la casa, Holanda va a la casa. ¿Quién otra potencia se fue? ¿Alemania? ¿Holanda? ¿Y esta isla? ¿Ah? Ecuador también se fue a la casa. Richard Crivo, pronóstico. ¿Quién gana el Mundial de Fútbol?
5: Muy buenos días a todos. Gracias
0: por... Uruguay no está Uruguay.
5: Pero mira, apoyando el fútbol sudamericano, ya, hoy día me inclino por el buen partido que hizo...
0: ¿Paraguay?
5: Paraguay.
0: Perdona que haya comido, pero pensamos. ¿Sí? Paraguay, ¿cierto?
5: Paraguay.
0: También parados paraguayos.
5: Sí.
0: También sí. La defensa bien parada.
5: Jugaron muy bien, un partido muy inteligente que hicieron ellos. Y del otro continente, ¿qué podría ser? Pero que no sean los mismos. Que sea un, no sé, un...
0: Palo Verde, ¿no? ¿Cómo se llama tal isla? Palo Verde se llama, ¿no? Cabo Verde.
5: Sí,
0: oye, ¿y a dónde están esos Cabo Verde? No
5: sé. Pero son chiquititos...
0: Para mí Cabo Verde es el Cabo Juan Pérez, porque está ahí el Cabo Verde, pero no, o sea... Richard, solamente dos segundos, sé que tienes que ir a consejo, amigo. Cuéntanos un resumen de ayer de la actividad, lo vimos solamente por las redes sociales. ¿Cómo estuvo este...?
5: La de los términos de talleres.
0: Claro.
5: Muy linda.
0: Te quito solamente un segundo, Richard, querido. Ahí...
5: Antes de irme al consejo.
0: Sí, por favor.
5: Mira, fue una muy linda actividad en la cual aprovecho de dar las felicitaciones y las gracias a cada uno de los que participaron de los talleres, también especialmente al equipo municipal, que creo que ayer estuvo a la altura de lo que los vecinos necesitan, y culminamos también con una gran actividad con la rancherita. Estuvo bien bonito todo lo que se hizo, y aprovechar de invitar a todas las agrupaciones que hoy día no están participando, que se atrevan, que esto es para todos, no es para algunos. Así que hay toda la disposición del equipo municipal y también, por supuesto, de nuestro alcalde, que también está siempre tirando esta actividad para arriba, para que los vecinos, los talleres, las agrupaciones puedan hacer sus actividades como corresponde. Así que creo que fue del 1 al 10, estuvimos en lo más alto ayer, y buena congregación también, buen comportamiento, así que felicitar a cada uno de los que ayer asistieron a esa actividad.
0: Richard, aprovechando los micrófonos, que sé que tienes que ir al consejo, rápidamente, ¿qué es lo que se viene rápidamente en actividades para que la gente pueda saber dentro de actividades? Por ejemplo, hoy día estamos avisando sobre el término de las vacaciones de invierno en el gimnasio municipal.
5: Sí, hoy día está esa actividad. Bueno, esta semana ya terminan la mayoría de las vacaciones de los niños. Hay algunas otras actividades que se están preparando en diferentes sectores, como salía, por ejemplo, a la Granja de Gatía el día jueves con algunos niños, y otras actividades que están haciendo también a través de organizaciones territoriales funcionales, para poder también darle algún... incentivo también a los niños que se encuentran hoy día de vacaciones. Así que
0: perfecto.
5: Que disfruten los días que le quedan a los niños, porque ya retornan a sus actividades.
0: Y precisamente hay un municipio en tu barrio este día sábado, que también entonces nosotros lo vamos a dar a conocer en el sector de Lo Guerra. Así que hago la invitación y el mejor consejo se lo da hoy día pues, sí. Richard Herrera. Así que
5: a los vecinos también, un gran saludo a cada uno de los vecinos que son Radio Escucha. También invitarlos a que asistan a estos municipios en terreno, son bien importantes porque se despliega una cantidad enorme del municipio para poderlos atender en terreno como se merece, porque muchas veces los vecinos no tienen la posibilidad de poder asistir acá al municipio.
0: Claro.
5: Y esta es la oportunidad que tienen también, así que aprovechen esos espacios, aprovechen esa actividad que realiza el municipio con mucho cariño.
0: Muchas gracias, Richard Herrera, ¿eh? Como siempre, muy gentil. Y el pronóstico entonces de Richard Herrera dice que va a ganar Paraguay el Mundial de Fútbol 2026. Y usted, mi niña, que sabía, ¿quién gana el Mundial? ¿O usted es de las que le dice a la persona que está al lado, ya está el juguito pelota? ¿Qué hizo usted, mi niña? Alcalde, buen día, le quito 2 segundos, estamos haciendo pronóstico. ¿Quién gana el Mundial ya que se nos han caído las potencias mundiales? Se nos fue Holanda, se nos fue Alemania, se nos fue Ecuador, así que le estamos pidiendo hoy día a todos nuestros amigos que nos visiten la radio. ¿Cuál es su pronóstico, cual si fuera Nostradamus?
6: Me gustaría que fuera Argentina.
0: ¿Argentina?
6: Me gustaría.
0: ¿Ya?
6: Pero creo que como está jugando va a ganar Francia.
0: Oye, parece que Francia la lleva. Muchas gracias, alcalde. Hoy día estábamos entonces anotando quiénes son los posibles ganadoras y ganadores del Mundial de Fútbol 2026. Oye, la princesa Messi le están haciendo todo para que gane, ¿ah? ¿Eh? ¿Usted qué piensa, Peter? ¿Gana Argentina?
7: No.
0: No gana Argentina. La verdad, las cosas que desde mi corazón, ni Argentina ni Brasil, amando mi continente, creo que tienen ninguna posibilidad. Y estoy en concordancia con usted. Yo creo que Francia, ulala, Gerard Depardieu, creo que es una de las selecciones bien regulares y que, por supuesto, merecen llevarse la copa. Buena encuesta. Le pegamos hoy día, pero el zarpazo ahí en la pasadita. Vamos a ver quién tiene la razón. Ya son las 9 de la mañana con 45 minutos. Recuerda que hoy miércoles, Peter, a las 10 y media tenemos la visita de Pablo Zárate. Lo vamos a llamar para confirmar si es que a lo mejor anda en un safari o anda de vacaciones, mi niño. Vamos a la música, ya continuamos.

0: Juan.
1: ¿Cómo estás, Juanito Lagos?
2: Hola, Jaimito, ¿cómo estamos?
1: Juan, te están llamando. Contesta la doña Lupe ahí.
0: ¿Qué
1: te
0: ¡Juan!
1: Está... Ahí te está llamando.
2: Está helado. Está helado, Juan.
1: Está helado.
0: ¡Juan! ¡Tan helado que está ahí, Juan!
1: Está helado, Juanito, ¿ah? ¿Eh?
2: Oye, Jaimito, ¿sabes qué me decía a mí? ¿Está helado, Juan?
1: ¿Quién te decía eso, amigo?
2: Mi amiga Clotilde de las Nieves.
1: ¿La Clotilde de las Nieves?
2: La Clotilde de las Nieves.
1: Oye, bueno, tenemos a Juanito Lago, que gentilmente hoy día recibió nuestro llamado, porque quiere saludar especialmente también y hacer un recuento de lo que fue este exitoso día sábado con la Mateada 2026, y que los micrófonos de la Radio Isla son para ti, Juanito. Muchas gracias también por hacernos parte de esta celebración.
2: Hola, Juanito, buenos días a usted, buenos días ahí a nuestro amigo Radio Controlador. Y como dice Pepo, agradecer más que nada, agradecer a todos quienes hicieron posible esta gran mateada que ya finalizó este día sábado. Agradecer al Consejo Municipal, al municipio, a nuestro alcalde, por el apoyo, a nuestros diputados, y en especialmente agradecer acá a los negocios, al pueblo. Sin ellos nosotros no podríamos hacer nada, porque somos gestores nosotros nomás. Así que agradecer a todo el pueblo que se puso ahí de alguna u otra forma para esta mateada, y los abuelitos por sí solos, ellos mismos lo evaluaron a nosotros, y creo que salimos muy bien evaluados de esta mateada de San Juan.
1: Bueno, para la gente que no fue, que se la perdió, este año se realizó por segunda vez consecutiva, porque lo habíamos dicho que se había quedado en stand-by por la pandemia, ¿verdad? Otros problemas que también hubo en el camino. Pero lo bonito es saber que la tercera edad, o mal llamada tercera edad, tiene una constancia y una vigencia, y están activos y activas. Se hizo también una actividad hecha y pensada para que puedan tener este recreo de día sábado.
2: Sí, nuestros regalones y nuestros queridos adultos mayores, ellos son los beneficiados de esta actividad. Esta es una actividad netamente para ellos. Tuvimos buen grupo, digamos, de personas, de abuelitos, de centros de club de adultos mayores, y también abuelitos independientes que también llegaron por sus medios ahí al colegio. Creo que lo pasamos muy bien. Muy bien, porque a la despedida del término de esta mateada, muchos abuelitos se fueron súper contentos y lo pasaron bien, y usted también lo vio y lo pudo vivir ahí en plena.
1: Bueno, yo agradezco también la deferencia por haberme invitado a ser parte también en la conducción, pero creo que raya para la suma lo que se está haciendo especialmente para la juventud de estos chiquillos y chiquillas, como yo los trato con todo el cariño, la recepción, y se le ve en su rostro, se le ve, además, encima cuando llegó Bandolero, Fabián y los Bandoleros de tu Corazón, hicieron bailar cuando todos pensábamos que a las 8 de la noche, 20 horas, ya todos se iban a ir a calabaza, eran las 21 horas y todavía seguíamos arriba con la música tropicumbia, como le llaman. Así que, Juanito, yo creo que debe irse contento usted con todo su equipo de trabajo, además, por el esfuerzo, porque esto ustedes lo hacen con puro corazón.
2: Como dice usted, Jaimito, con puro corazón, a puro ñeque nomás. Esta actividad nosotros la veníamos programando hacía más de 3 meses atrás, programando esta linda actividad. Agradecer a cada uno de los integrantes de nuestra agrupación patrimonial y cultural La Islita. Solamente acá, yo en este caso, soy un puente, un portavoz de ellos. Acá el trabajo lo lleva en pleno la agrupación, así que un fuerte abrazo a cada uno de ellos. También agradecer también, Jaimito, a Mateo, nuestro cantante que estuvo ahí también dedicando sus hermosas canciones de 15 años. A Marco González, el doble de Juan Gabriel de La Islita. A Sergio Valenzuela de Puente Alto, que también lo hizo bailar a todos. Y terminamos con los Bandoleros de Tu Corazón. Yo creo que un fuerte abrazo, agradecimientos totales a ellos, que también fueron parte de motivar y también de tirar para arriba esta celebración de la mateada.
1: ¿Ya están trabajando para la próxima celebración, o antes de la próxima tienen alguna fecha calendario que nosotros también los podamos ayudar en la

0: en la vocería?
1: Estamos evaluando cuál es el paso a seguir, Jaimito. Estamos evaluando, obviamente les va a ser comunicada por Radio Isla, por ustedes también, para el portavoz de la futura actividad, con anticipación, ¿ya? Felicitar también, tuvimos una gotita de humor, que hay mucha gente, hay muchas personas que me preguntan por don Rosalindo y me preguntan por la señora Clotilde.
0: Oye, estuvo ayer buena esa dupla.
1: Ayer tuve una capacitación de líderes acá por parte de ahí. Fuimos un gran grupo de personas, más de 60 dirigentes. Estuvimos ahí en la primera compañía de bomberos, y partiendo este liderazgo, este curso, y hay muchos abuelitas que me preguntaban que por qué no llevé a la señora Clotilde y a don Rosalindo. Yo creo que también marcó un hito, le dimos vida a unos personajes, y que al principio era incógnito, todos se reían y nadie sabía quién era, así que también fue una vivencia linda, hermosa, y que también, como lo dije yo en su oportunidad, no cuesta nada sacar una sonrisa.
0: Y aparte que, Juan, este queda un aliciente para esta performance que hicieron, decirle que no hay limitancia de edad, porque el envase o el chasis puede decir 80, 90, 70, el número que la naturaleza diga. Pero mientras no se nos vaya a la cabeza, la juventud y la vejez se tienen que compartir en un cuerpo. Así que ese también fue, yo lo vi por ese lado, el ejemplo de decirle a estas niñas que están sobre los 60 y fracción, que no se encasillen en que ellos tienen que, por lógica, quedarse en la casa, en un sillón, acostado, sentado, sino que acá hay mucho más, que son ustedes también como agrupación, que les dan la posibilidad de volver a renacer mentalmente, y aunque el cuerpo a veces no le acompañe las fuerzas, las ganas, hace bien sociabilizar y encontrarse con los suyos. Así que te agradezco, Juanito, yo creo que es pura ganancia esta experiencia. Porque hay una canción que dice: el tiempo pasa, nos vamos poniendo jóvenes. Porque esa palabra de viejo es como mandarlo al baúl de los recuerdos. Juanito.
1: Bueno, rescatar tus palabras, Jaimito, y como dices tú, fundamental. Hay gente que ya cumple la edad de los 60 y 65 años, los hombres que entran a esta etapa del adulto mayor. Ellos entrando a esta etapa dicen: ya soy viejo. Y no, y te lo puedo decir yo con la evidencia de mi mamá. Mi mamá llegó a los 60 años y dijo: oye, ya soy adulto mayor y estoy vieja. No, aquí no se trata de ser viejo, se trata de hacer cosas. Y también nosotros como agrupación es agradecerle a ellos como adultos mayores por todo lo que hicieron, todas las vivencias que ellos tuvieron, porque la juventud de ahora no tiene nada que ver con la juventud del día del ayer.
0: Perfecto. Quiero agradecer por haberse tomado estos minutos, Juan querido, de habernos llamado, de habernos contado también, y dar las gracias a la comunidad para que la gente sepa que, con todo el cariño, y a veces cuando no están los recursos así por montones, se pueden hacer actividades desde el corazón. Muchas gracias, y además decirles, Peter, que se remataron dos cabezas de chancho. Se remató la cabeza de Porky, y se remató la cabeza de ¡que venga la modelo! Y fíjese que se la llevaron por 30 luquitas y la otra por 15. Así que es una tradición, más los perniles. Oye, estaban buenos los perniles, unos perniles, Peter. Uy, uy, uy, que te lo encargo, guachito lindo. Juanito, para despedirnos, ¿algún comentario, algo que no le haya preguntado, mi niño?
1: No, solamente agradecer a su persona también por haber sido parte de esta tradición también como agrupación en cuanto a la animación. Así que agradecer totales, dejamos la vara muy alta para este otro año, cada vez le vamos poniendo más. Este año le pusimos humor y le pusimos cabritas, hubieron cabritas también calentitas, recién hechas también para nuestros queridos abuelitos, así que vamos sumando, así que quizás qué otra sorpresa vamos a tener para este otro año. Así que agradecidos totales para ustedes, para mi agrupación y para todos los adultos mayores que lo pudieron acompañar, y en especialmente a nuestras autoridades que siempre están ahí con nuestra agrupación. Así que agradecido total.
0: Juanito, antes de cortar este despacho, cualquier reclamo a la FIFA. Y como estamos en ambiente futbolero, estamos haciendo hoy una encuesta con el Peter. ¿Quién cree usted, luego de que todas las profecías se han ido destruyendo, dijeron que Alemania ganaba, para la casa? Otra profecía de Nostradamus dijo que ganaba Holanda, para la casa. ¿Quién cree usted que debiera ser el campeón del mundo este año 2026?
1: Yo le tengo fe a Francia.
0: Mire, otro voto a Francia. ¿Sabe qué? Le cuento que el 90% está con Francia, mi querido Juan.
1: Sí, yo creo que Francia lo veo ahí en una postura muy, muy, digamos, satisfactoria. Veamos, por ahí.
0: Ya, muchas gracias, Juan. Saludo a la familia, a
2: ¡Juan!
0: Su esposa. Y
1: gracias, Jaimito.
0: Lo que necesite, cuente con nosotros y, por supuesto, también con su amigo Jaime, que es como Luis Miguel, el incondicional.
1: Gracias.
0: Chao, tío conductor. Que tenga buena mañana y buena tarde.
1: Igual a ustedes, Chaito. Muchas gracias.
0: Chao, Juanito. Te quiero mucho. Un abrazo.
3: Pónete los charros lumacos, güey.
0: Ya, po. Y si nos piden los charros lumacos, ¿qué vamos a hacer?
4: Hola, buenos días. Yo tengo un chiste inocente.
0: Ya, eso me gustó.
4: ¿Qué hace una caja en un gimnasio? Se hace caja fuerte.
0: Bien, bueno el chiste, ¿eh? Vamos, mándenos sus chistes. Hoy es el Día Internacional del Chiste. ¿Tenemos otro? ¿Cómo? Ah, Dieguito. Bien, Diego. Bien, yo tengo otro chiste.
5: Íbamos tan bien.
0: Íbamos tan bien. Había un vampiro que era de apellido Cruz y se murió. ¡Qué buen chiste! ¡Tírate con este chiste, guatón! ¡Ríete con este chiste, guatón! ¡Ríete con este chiste, guatón! ¡Ríete, tonto guatón! Mándenos su chiste. ¿Lo podríamos repetir el chiste, Dieguito? Para ver si... A ver... Me voy a rascar, espérate. Ahora. ¿Lo puede tirar de nuevo, no, el chistecito? Está bueno. Si pinta... Oye, para un asado está bueno. Mira, para un asado... Tipo 4 de la mañana, cuando ya están todos chillas, ¿cierto? Tira ahí el chiste. Día Internacional del Chiste. Mándenos.
4: Hola, buenos días. Yo tengo un chiste inocente.
0: Ya, Diguito, tírelo nuevo. Vamos, Diguito.
4: ¿Qué hace una caja en un gimnasio? Se hace caja fuerte.
0: Bien, ¿no? Diego Reyes. Te quiero contar que nuestra producción del 1 al 100 te coloca un 30. Le mandamos saludos. Diego Reyes nos está sintonizando. Muchas gracias por tu chiste. ¿Dónde está la Martita? ¿Dónde está la Renata? ¿Dónde está Pablo? Que nos manden su chiste también aquí al WhatsApp. Estamos atentos. Ah, oiga, Dieguito, me están preguntando si trajo algún regalito. Se la dejamos boteando nomás. Así como usted está en deporte. Sí, ¿se trajo algo, no? De regalito para nosotros. O los puros ojos negros, me dicen. Porque me dicen que en la última foto, en la última foto que se sacó, parecía mapache. De tanto golpe que dicen. Oye, las malas lenguas. Oye, que son mal hablados. Que son mal hablados.
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0: Se viene un chiste. Vamos, Juanito Lago, te esperamos. Te esperamos el chiste. Lo está grabando. Lo está grabando, lo está grabando. A ver, tenemos a Pablo Zárate. ¿Qué es lo que dice Pablo? ¿Nos mandará un chiste, Pablito? Ojalá que no vaya a salir con un chiste. A ver.
7: No voy a ir hoy día, mira cómo tengo la voz.
0: Oh, ahí está el chiste.
7: Aviso cuando escuches esto. Abrazo.
8: Oye, ¿el padrino? El padrino.
0: Oye, todos los abuelitos de la radio están enfermos. ¿Qué está pasando? Le mandamos un saludo a Pablo.
8: ¿Cómo estás, Pablo? Aquí te habla el padrino. Estamos sacando al aire este audio. Nos dice Peter que todos los abuelitos están complicados de salud en esta hora de la mañana. No quiero alardear sobre tu estado de salud, amigo. ¿Pero qué te pasó, Pablo? Eso pasa por andar con el traste al aire, pues, amigo. Yo te dije que ya... A los 50 uno no puede andar haciendo eso. ¡Capichi! ¡Capichi!
9: Estoy sintiendo tu...
0: ¿Qué pasó, Pablito? Amigo, te mando un gran abrazo. Estamos saliendo al aire. Te mando todo el cariño. Espero que no te enojes por nuestra performance. Pero solamente queremos mandarte este gran, cariñoso saludo. Mejórate pronto. Y les queremos decir que en esta hora de la mañana, cuando son las 10 de la mañana con 2 minutos, nuestro querido veterinario Pablo Zárate, un hombre que fue aperrado, pero que lamentablemente hoy día está mal gato, le dijeron: tú eres mi Conan. Y él dijo: me siento como José Luis Rodríguez. Me sentía como un pavo real, pero al final hoy día está acostadito, mijito. Ya no se preocupe, Pablito. Ahí nos encontramos el próximo fin de semana. Que descanse nomás el tatita, le están mandando saludos aquí. Oiga, y me dice Peter que si no quiere venir en el invierno, no venga, mijito, venga en el verano. Ah, venga en el verano a hacer el programa cuando ya se recupere total. Ya, mijito, sí que le mandamos un saludo muy grande a mi querido Pablo Zárate, que nos está escuchando en esta hora de la mañana desde su casa, acostadito ahí con Guatero. Y eso, así que le mandamos un saludo y aquí va la música para Paulito Zárate. ¡Mejórate, amigo querido! ¡Mejórate!
2: Hola, Jaimito. Tengas muy buen día tú y todo tu equipo ahí en Radio Isla. A ver, este chistecito. ¿Sabes tú cuál es el nombre de la hermana chica de Bruce Lee?
0: ¿Cuál es la...?
2: Fácil. Baby Lee. Un abracito.

0: Mira, buen chiste. La hermana chica de Bruce Lee se llama Baby Lee. ¿Clasifica? ¡Clasifica! ¡Fuerte el aplauso! Ya tenemos. Oye, Juan Lago, ¿dónde está el chiste? Aquí está. Aquí está el chiste. Vamos al aire. Me la juego. No hay filtro. Aquí lo que dice así.
1: Un chiste por la mañana. ¿Qué le dijo un cornillo a una muela?
0: ¿Qué le dijo?
2: ¿Por qué te picai?
0: ¡Bien! Mira, chiste salido. Bien, Juanito. ¿Clasifica? Clasifica. Juan Lagos también. El tema que no tenemos premio, pero tenemos cariño para ustedes. Así que, Pablo Zárate, si tienes un chiste, mándate un chiste. Sí, hay que ir a tomar matecito con Juanito y bien abrigadito. Así que vamos a la música. Oye, no deje de mandarnos su chiste. Hoy es el Día Internacional del Chiste. Al más 569-4422-6906. Ese es un chiste muy re bueno. Más 569-4422-6906.
3: Pónete el charro
0: lumaco, güey. Yo hoy día ando alegre porque Juan Peter dice que pagaron. Yo voy a meter ahora mi cuenta a ver si es verdad. Porque a lo mejor solamente le pagaron a usted, jefecito.

Hola Jaimito, tengas muy buen día tú y todo tu equipo ahí en Radio Isla. A ver, este chistecito, ¿sabes tú cuál es el nombre de la hermana chica de Bruce Lee? Fácil, Baby Lee.

0: Quiero contarles que tenemos noticias. Más de 60 dirigentes de Isla de Maipo participaron anoche en el segundo taller de la Escuela de Formación. Pero vamos a nuestro WhatsApp.
1: El 12 de julio me voy a los USA, si es que no me deportan de vuelta. Así que ahí vamos a ver qué traemos de vuelta. Esperemos que medallas. Gracias por el apoyo, chicos.
0: Le mandamos un saludo a Dieguito Reyes, que se nos va a USA, siempre y cuando no tenga los papeles manchados y lo dejen salir de Policía Internacional. Eso, buena pregunta. Diego, un alcance que me hace mi querido Peter. Si no pagó pensión de alimento, lo van a agarrar en Policía Internacional. Así que, no, yo estoy al día. De hecho, yo me asesoré por el ejecutivo del Banco Estado. Él me dijo, oye, don Jaime, ¿sabe que usted está debiendo una pensión de alimento? Que si usted no la paga, nada menos que yo soy Byron Escobar, su ejecutivo del banco, así que deposíteme la plata.
2: Le y yo qué hice, pedirle la clave.
0: Le di la clave.
2: Y nosotros le vamos a comunicar después la weá.
0: Sí, y yo le deposité a él, pues. Le deposité.
2: En la weá.
0: Y el problema, Peter, que me parece, me vacunó el socito porque no deposito nada. Yo confiaba, pues dije, ¿cómo me puede engañar este agente si están lechados? ¿Sigamos? Ya, sigamos. Más de 60 dirigentes de Isla de Maipo participaron anoche en el segundo taller de la Escuela de Formación Social impulsada por el municipio e impartida por la División de Organizaciones Sociales Dependientes de la Secretaría General de Gobierno. La inducción permitió entregar herramientas para un liderazgo comunitario también de nuestros dirigentes locales y también la comunicación, que es más importante, más eficiente, dentro de los gestores territoriales y la unidad social de la Municipalidad de Isla de Maipo. La actividad se realizó en el cuartel de la Primera Compañía de Bomberos, acá, frente a nuestra radio, y se hizo presente el alcalde Juan Pablo Lave, quien también resaltó la importancia de esta charla, que es una antesala para la próxima Escuela de Liderazgo impulsada por las y los dirigentes sociales en toda la comuna. Así que acusamos recibo también esta buena información que ayer se vivió en la Primera Compañía de Bomberos, además que se celebró el día del bombero y de la bombera. Así que luego de este tema musical le voy a contar sobre la jornada de municipio en tu barrio, pero antes saludar a nuestros queridos socios colaboradores como es
3: otro
0: Maxi
3: chistecito.
0: Repuesto. ¿Tenemos otro chiste?
3: Vamos. ¿Qué se parece la campana a la toalla?
0: La campana hace, la toalla.
3: En que la campana hace tilín y la toalla tilimpia. Besitos.
0: Bien.
3: Muy bueno el programa.
4: ¿Estás ya borracho?
0: Bien. La toalla tilimpia y la campana hace tilín. Ay, qué cosa más linda. Esto me recuerda a mí la época moza de los chistes sanitos, cuando en el Festival de Viña del Mar uno se reía con chistes sin doble sentido. Bigote Rosé, un señor del humor, Coco Legrand, ¿cierto? Que eran cero garabato, cero doble sentido, hasta que llegó la chiquilla Guayo y rompió todo el esquema y ahí nos fuimos a la B. Por ejemplo, cuando uno habla de chistes doble sentido, fuera depresión, uno de los chistes doble sentido, por ejemplo, oiga, ¿usted anda con los frenos largos? ¿Ah? ¿Le han preguntado eso? Ese tiene un doble sentido. 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Día del chiste, hoy es el día del chiste. 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Hora de ir a la música y ya avanzamos.

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1: ¡Cállate!

0: de Reyes en los timbales.
1: Y de Reyes macho?
0: En la cuerda floja. En los combos, Diego, Diego Reyes Vidal. Oye, Diego nos dice que...
1: ¿Estás llamado macho?
0: Se va los próximos días, así que, Dieguito, la invitación a la radio, están las puertas súper abiertas para que venga a una despedida como Dios manda a los grandes deportistas. No. Sí, que venga nomás. No. Que venga, que nadie lo detenga, que venga, sea haciendo pilato. ¿Ah? Que venga nomás, Dieguito, nosotros aquí lo vamos a recibir con un desayunito, lo vamos a recibir con todo el cariño que usted merece, ¿ya?
2: No.
0: ¿No? Se confirma una nueva jornada de municipio en tu barrio.
2: No.
0: ¿Peter se acuerda de Sábado Gigante cuando había un programa que decía "Esta es mi gente, esta es persona"? No, a ver, voy de nuevo. Afírmate.
2: No.
0: ¿No se acuerda?
2: No.
0: Decía "Yo soy de tu barrio". Bueno, les voy a contar que esta jornada está confirmadísima para este día, sábado 4 de julio.
2: No.
0: Nosotros los que somos de origen de Estados Unidos vamos a estar celebrando nuestro día, sí, vos. Ah, porque el 4 de julio nosotros celebramos los norteamericanos. Nosotros los que somos gringos celebramos nada menos que la bandera de nuestro país. De las 10 de la mañana hasta las 14 horas en la multicancha del sector de Loguerra, las y los vecinos van a poder aprovechar, entre otros servicios públicos y particulares, como, por ejemplo, va a poder conocer a todo el personal de la Radio Isla, vale decir, Peter y Jaime, ¿ya? ¿Usted va a ir, Petercito?
2: No.
0: Ah, yo tampoco voy, si no van a, no van a tener el placer de conocernos. No, gracias. No, gracias, Peter, tengo cosas. No, gracias, mijita. Sí, yo ya hice la ofrenda del mes. Yo todos los meses tengo un beneficio. Yo ya hice el beneficio. ¿Cierto? ¿Y usted también ya lo hizo? Usted ya lleva dos beneficios, así que no.
2: No.
0: Quedémonos en la casita nomás, Petercito. ¿Para qué? Vamos a ir a Deca. ¿Para qué? ¿Cierto? Bueno, ahí que iba a encontrar en este municipio en tu barrio. Centro de la Mujer y Casa de la Mujer. Registro social de hogares, presentación monetarias y todo lo que es la presentación, además de los beneficios que tiene usted como vecina y vecino de Isla Maipo. Oficina del Adulto Mayor, Inclusión OMIL, Dirección de Obras, Fundación Arturo López Pérez, Asistencia Jurídica, Carabineros, Seguridad Pública, la caja HUC. Esta es una caja que la otra vez me dijo Peter cómo era. Es típica este depósito que anda con un camión muy parecido a los camiones de operaciones, donde esta es una caja grande donde usted podrá depositar todos los cachureos y que ya no usa, en vez de botarlo ahí cerca de su casa, mejor vaya a dejarlos ahí en esta casa HUC. Ópticas LOM, y también vamos a tener exámenes de sangre con el laboratorio Previmed para mayores de 14 años y se va a atender con Fonasa B, C y C, dice aquí, y D de ser C, se equivocó aquí. B, C y D. Se sugiere ayuno para las personas que se van a hacer estos exámenes de sangre. El ayuno debe ser de 8 a 12 horas. Ya, así que sábado, no lo olvide. Sector de Loguerra, ya voy, dame un minutito. Sector de cancha, Loguerra, 4 de julio, de 10 de la mañana a 14 horas, municipio en tu barrio. ¿Y dónde lo subo primero? Por supuesto, acá en su programa, ¿Cómo va la matina? Vamos a la música. 10 con 25 minutos en este 1 de julio. Si viene el problema, quiero contarles que estamos celebrando, además del día del Reggae, también tenemos el día del chiste y tenemos hoy el día de la fruta. Le hago la pregunta. No sé, vamos a preguntarle. Oiga, es el día de la fruta. La pregunta es, ¿qué fruta es la que más le gusta a usted? Por ejemplo, a mí me gusta, ¿sabes qué fruta me gusta a mí? La naranja. No. A mí no me gusta otra fruta que sea la naranja. ¿Y a usted qué le gusta, Peter? Ah, a usted le gusta, yo sé cuál es la fruta que más le gusta a usted, yo sé. No, ¿a usted sabe lo que le gusta? A usted le gusta el kiwi, le gusta el kiwi. Así que estoy claro, día, día del reggae, día del chiste, y día de la fruta. Mientras vamos a nuestro departamento de prensa, yo voy a buscar a mi media naranja, porque me gusta la naranja. La naranja entera y la media naranja. ¿Vamos? No, no, no, no. Vamos a la música y ya continuamos.

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2: Más de 60 dirigentes de Isla de Maipo participaron anoche del segundo taller de la Escuela de Formación Social impulsada por el municipio e impartida por la División de Organizaciones Sociales, dependiente de la Secretaría General de Gobierno. La inducción permitió entregar herramientas para un liderazgo comunitario de nuestros dirigentes locales y mayor comunicación y mucho más eficiente con los gestores territoriales y las unidades sociales de la municipalidad. A la actividad que se realizó en el cuartel de la primera compañía de bomberos de Isla Centro, se hizo presente el alcalde Juan Pablo Lave, quien resaltó la importancia de esta charla, que es una, dijo, antesala de la próxima escuela de liderazgo que se impulsará para dirigentes sociales de toda la comuna.
3: Agradecer primero el compromiso de la División de Organizaciones Sociales, la DOS, que viene por segunda vez ya a Isla de Maipo, por tercera, me atrevo a decir, con todo su equipo para empezar con esta charla introductiva a la escuela de dirigentes que probablemente comience en el mes de agosto. Importante que los dirigentes sean autónomos, autovalentes, independientes de cualquier autoridad y gobierno de turno, que sepan postular oportunamente a sus iniciativas, que representen a la mayor cantidad de vecinos de sus barrios, porque es una labor que además de ser no remunerada, es bastante ingrata, la gente reclama, no siempre agradece, entonces finalmente tener a dirigentes fortalecidos, empoderados, capacitados, es una inversión a futuro. ¿Por qué? Porque son ellos mismos los que saben qué puertas tocar, qué proyectos postular, y son iniciativas que están financiadas de nivel central muchas veces y se pierden cada año por desconocimiento, por no tener las bajadas oportunas. Esta escuela de dirigentes lo que busca es brindarle alas propias a nuestros dirigentes de Isla de Maipo, de todos los sectores que vinieron hoy día a esta pre-capacitación introductiva, y eso nos deja con una satisfacción enorme, porque tener a dirigentes empoderados y capacitados es potenciar finalmente a nuestros barrios. Cuando ya las personas que estamos en la política dejemos los cargos, ellos van a seguir representando a sus comunidades y también sus sucesores van a saber cómo operar, cómo moverse, cómo desenvolverse en el mundo público que es tan necesario para financiar las iniciativas que buscan la mejora de sus sectores.
2: Y se confirma una próxima jornada de municipio en tu barrio para este sábado 4 de julio de 10 de la mañana a 14 horas en la multicancha de Loguerra. Si la lluvia no dice lo contrario, los vecinos podrán aprovechar, entre otros servicios públicos y particulares, atenciones como el Centro de la Mujer y la Casa de la Mujer, el Registro Social de Hogares, prestaciones monetarias, la Oficina del Adulto Mayor, Inclusión, la OMIL, Dirección de Obra Municipal. También será presente la Fundación Arturo López Pérez, la Asistencia Jurídica Municipal, Carabineros con su unidad de integración comunitaria, también Seguridad Pública. Va a estar presente también la Caja JUC para que usted pueda depositar sus enseres o chatarra en desuso. Ópticas LOM para la compra de anteojos a valores más preferenciales. Y también, muy importante, porque habrán exámenes de sangre con el laboratorio Previmed para mayores de 14 años de edad, que sean FONASA en el tramo B, C y D. Se sugiere a quienes aprovechen este servicio a que vayan con un ayuno de 8 a 12 horas. Recordamos entonces el municipio en tu barrio para este sábado 4 de julio de 10 de la mañana a 2 de la tarde en la multicancha de Loguerra. Y el municipio invita a las familias y estudiantes a la actividad de cierre de vacaciones de invierno hoy miércoles 1 de julio en el gimnasio municipal de Isla de Maipo. La jornada se va a desarrollar de 14 horas a 6 de la tarde con juegos inflables, presentación de danza artística, stands infantiles, la cambiatón de láminas del álbum del mundial, juegos recreativos, patio de comidas, concurso de disfraces y mucho más. Ya lo sabe, está el cierre de actividades por el, ya prácticamente a término de las vacaciones de invierno, hoy miércoles 1 de julio en el gimnasio municipal a contar de las 2 de la tarde. Y esto fue Noticias Isla de Maipo a la hora.
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1: Una de las grandes canciones y bien linda es la canción que escuchamos de fondo, Jepe, Tus ojos.
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1: ¿ah? Hablar de ti. Bueno, esta canción quiero contarles que tiene una historia bien bonita. Esta historia Jepe se la escribió a su polola del momento, Antonia Segers. ¿Usted se acuerda de la actriz de Romané? Una linda actriz. Bueno, ella fue la novia de Jepe y esta letra se la hizo y se la creó con dardos. Se la hizo netamente a Antonia Segers. Así que Jepe estuvo enamorado, igual que yo. Enamorado, pero hasta decir basta, Peter. Sí. Me gusta. De hecho, voy a hacer una historia de ahí con esta canción. Me gustan tus ojos. Me gustan. Claro. Ahí para que me pidan un dote. Quiero contarles que estamos en esta hora de la mañana, cuando ya son las 10 de la mañana con 40 minutos. 10 de la mañana con 40 minutos. 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No bailo bachata, no le hago nada. ¿Puedo? ¿Y me puede dar una clase usted? Ya, vamos con esta bachata y yo voy a ir para que me dé unas clases. Oye, pero ya, vamos, ya, enséñame nomás. Oye,

0: Oiga, no le conocía esa faceta.
1: 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Yo tengo un...
0: Se equivocó, Sara Rey. ¿Pero cómo se llama esa canción? Yo tengo un motivo. Motivo, razón.
2: Oye, qué linda canción.
0: Esta media hora nos vamos a poner bien romántico para ver si llegamos al corazón de ella. Corazón de lata. Corazón de lata. Dice...

0: Ay, usted sabe quién, pues, me saca suspiro.
1: La veo tan la veo tan inalcanzable, Peter. Es como que yo viva en Chile y ella viva allá en tierras lejanas y la tengo cerquita, vos. ¿Qué puedo hacer, Petercito? Dígame. Y le salió del corazón y sabe que yo concuerdo plenamente con usted porque dicen que billetera mata galán, ¿cierto? Billetera gata... y no... Por eso yo le digo a ella... Yo tengo un motivo. Oye, he perdido tanto dinero, ¿sabes por qué? Porque hay un estudio que está revelando cuánto dinero... Ah. Oiga, ¿puedo mirar para allá? ¿Para inspirarme? Se me corrieron los puntos cardinales. Pero miremos para allá, pues ya, miremos para allá. Mira, justo en el computador lo tengo mirando para allá.

0: ha de andar transfiriendo. Pago así al contado, por mano. La modalidad de fraude más común en Chile es el famoso bitching. Es embaucar a las personas mediante la voz. Bichi, dice acá, con V. Dice bitching. Embaucar a personas mediante la voz. Dice, la mitad de los afectados han perdido nada menos que más de 1.307.000 pesos en la modalidad de ataques comunes con bitching. Para mí que sí, te están haciendo un fraude, querido Peter. Lo que pasa es que usted no quiere entender, pues si el ejecutivo, mire, por ejemplo, si usted escucha a un ejecutivo que le diga, hola, buenas tardes, llamamos a Claudio Pérez Reyes, sí, yo soy su ejecutivo, usted tiene que de inmediato cortarle porque eso es una trampa, es una falsedad. En cambio, si le llama este ejecutivo, tiene que creer porque este es el verdadero ejecutivo que no estafa a la gente.
1: Gracias por mantenerse en la espera, usted se ha comunicado con el ejecutivo de la cuenta RU del Banco del Estado, Kevin Gallardo. Le queríamos pedirle la clave y el número de RU para transferirle la 7 lucas al papel confort.
0: Ese es el verdadero fraude digital. Y la mitad de las personas que en Chile han sido afectadas por este fraude han perdido más de 1.300.000 pesos, según TransUnión, una compañía global de información acrediticia. El informe principal dice que este fraude combina datos de transacciones de la red, como también la compañía bancaria, en este caso, que no tiene y no salvaguarda las claves. La encuesta se realizó en Brasil, Canadá, Chile, Colombia, República Dominicana, Hong Kong, India, Kenia, México y Reino Unido y Zambia. Y el país, adivina Peter, el país que tiene mayor cantidad de fraudes por dinero es, adivina Kempu, el palito premiado, Chile. Chile somos los más ingenuos
2: la
0: en este mercado.
2: Nos mojó el cerebro.
0: Por eso yo quiero seguir siendo un viejo retrógrado y pagar ahí por más nomás. Peter, llame de inmediato a Holanda a ver si no... Ha ido. ¿Ha visto cómo va la pirámide de suya? ¿Cómo va la pirámide? ¿Va bien? La pirámide, pues, de dinero. Iba así, de 10 metros. Ahora va bajando, ¿no? Va bajando. ¡Oh, esa cara, mijito! Le cambió el rostro al tiro. Cuando yo le dije, vea su cuenta corriente, le cambió el cacho al tiro, mi decido. Bueno, lo único que le queda es simplemente tener una lágrima y un recuerdo. Vamos con Salo Reyes en esta obra. Una lágrima en la garganta. Tiene el nudo. Tiene un nudo en la garganta. Vamos a la música y ya continuamos.

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1: ¿Qué pasó?
2: Yo era el marino. Oye, atención, noticia que enluta a quienes escuchamos de fondo. Muere cantante Víctor Willis. Usted dirá, ¿y quién es el policía clásico de la agrupación?
3: ¿Y quién es?
2: Bueno, para la juventud no tienen idea, pero si escucha de fondo, la canción que suena es la canción clásica de los Village People. Y él además fue el cantautor y además fue el creador de MCM. Hoy miércoles se está informando por las redes MCM. En la Armada. Na, na, na, na, na, na, na. Sí, pues ahí dice. Yo, Tarzán, tú, Jane, Imca. Bueno, le vamos a contar. ¿Usted es el marinero? Oh, yo soy el indio. El indio, mejor. Me gusta el indio a mí. Oh. Oye, para el mundo de la música, fecha bastante sensible. Hoy miércoles se informa el fallecimiento a los 74 años del vocalista principal de los Village People, Víctor Willis, famoso por también interpretar al policía del grupo musical y ser el coautor de los éxitos de En la Armada. Bueno, yo estudié inglés por Fonasa, así que me quedo ahí nomás. La muerte de Willis fue informada en este momento en la página oficial de los Village People y también en el clásico Facebook, donde yo también tengo cuenta, para señalar que con profunda tristeza, confirman el fallecimiento del cantante a los 74 años de edad. Según consigna la agencia EFE, Willis habría cumplido hoy miércoles, mira Peter, hoy miércoles estaba además de cumpleaños, mira lo que es la madre naturaleza, fallece el día de su nacimiento. ¿Será algún mensaje subliminal? Y fue el primero en entregar esta noticia, uno de los familiares, y recordar que además Willis fue el primer integrante de la banda en el año 1977 de la mano del productor Jex Morali. ¿Se acuerda que vino en el año 85, por ahí, en el año 85? Vinieron al Festival de Viña del Mar. Era muy, muy difícil de traer a los Village People porque estaban, pero literalmente, en la cresta de la ola. Y se hizo un gran esfuerzo por traerlo al festival más importante de Latinoamérica. El fallecido músico nació en Texas en el año 1951. Era hijo de un predicador, lo que sería clave en sus inicios para ser parte del coro de la iglesia de su padre. Y también después fue trasladado hasta Nueva York, donde participó en obras de teatro y muchos musicales. Así que este es el saludo póstumo para nuestro querido Willis, que permaneció poco más de 2 años en el grupo y que recordamos, bailemos, sí, no, yo esta me la bailo, pero con Tutti, y llorando la partida de Víctor Willis, el policía de los Village People. Oye, varios deben estar tristes hoy día, entre ellos un querido amigo mío, que era fans, de hecho lo tenía como playlist, mi querido Lucho Soto, amante de los Village People. Él siempre pensó que era el marinero, así que le voy a llamar para darle la noticia. Yo creo que va a estar de muerte hoy día, mi amigo. Qué lástima. ¿Ah? Sí, va a estar de muerte. Ya son las 11 de la mañana. Vamos a la música con los Village People y ya continuamos.

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1: Son las 11 de la mañana, 3 minutos.
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0: Claro, por eso, Peter, cuando usted vaya a la montaña tiene que tener cuidado, ¿ah? ¿Eh? Ah, nos pillaron. Lo que pasa es que estábamos hablando porque ayer salió una noticia desgarradora. Bueno, la película El secreto de la montaña dejó abierta la instancia. Claro, y ahora se viene la próxima versión. Los secretos en la altura de la montaña, pero en la radio, ¿eh? Ahí está. Oye, voy a ir a dos noticias, una buena y una mala. La noticia mala, Peter, es que ayer, lamentablemente, ¿en qué país? No lo voy a decir. ¿Cómo? Ay, oh, pero espérenme, Peter, deje. No, si no me puedo acercar tanto. Ya, vos, Peter, si, ya. Si hace, sé que hace frío, pero espéreme. Ya, ya, si voy a ir, espéreme. Oiga, noticia que no es nada para... Primero voy a ir a la noticia seria. Ayer, lamentablemente, en una plataforma muestra cómo un grupo de jóvenes fueron a escalar una montaña y uno de los jóvenes hizo una mala maniobra y este escalador, que andaba sin ningún tipo de resguardo, cayó, lamentablemente, perdiendo la vida. Así que hago este llamado de atención, especialmente para los jóvenes que quieren salir a la montaña, que quieren salir a excursionar, que tengan mucho cuidado. Y esto quedó grabado por uno de los amigos que, lamentablemente, claro, estaban viendo cómo su amigo llegaba a la cumbre y de pronto en una grieta no alcanzó a tomarse y cayó a un barranco. Y esto quedó, lamentablemente, con el morbo de los amigos. Ahora espero que lo hayan borrado ya en las redes, porque ayer lo vi así como un minuto que lo habían subido. Y lamentablemente este joven quiso sacarse la mejor fotografía y se vino montaña abajo. ¿Ya? Esa es la noticia con respeto que quiero dar. Y girando la hoja, quiero contarles que hay una teleserie que se va a hacer, pero en versión película. Se llama Desde la Montaña de Chile. Se va a iniciar un rodaje de la película cósmica más grande de la historia. ¿Será porque si usted va a la montaña le hacen ver las estrellas? ¿Por eso tendrá este nombre la película? Le voy a comentar que ayer martes en el Observatorio Vera de Rubín anunció que acaban de comenzar oficialmente el rodaje de la película cósmica, la más grande de la historia, como dirían los científicos, la investigación del espacio-tiempo, como también llegando a la posterioridad. Peter, no es El secreto de la montaña 2, no, es otra película sobre el cosmos y va a ser grabada nada menos que en las montañas de Chile. Porque recuerde, Irra, lo que pasa en la montaña se queda en la montaña. Así da fe también de esta película, que yo la vi hartas veces, y hoy día podemos decir que se trata de una revolucionaria iniciativa que plantea captar el registro más completo del universo desde una de las cumbres y de los picos más altos de la montaña en Chile, porque así se llama. De hecho, en esta tarea principal del Observatorio Vera Rubin, es un proyecto astronómico financiado por la Fundación Nacional de Ciencias y el Departamento de Energía de los Estados Unidos, que eligió nada menos que a nuestro país para que sea el anfitrión en esta calidad de los cielos. Por lo tanto, a usted cuando le digan, ¿cómo está mi cielo? Usted le va a decir, muy bien. ¿Por qué? Porque en las montañas de Chile se ve muy bien el cosmos. ¿Qué es lo que quiero escuchar? A mí me gustaría escuchar una canción que lo voy a descolocar. Cuando dice, ¿por qué a mí se me ha caído una estrella en el jardín? ¿Se acuerda, no? Es una linda canción de la época de los 90. Y hay otra canción que a mí me encanta también, lo descoloqué a Peter, que se llama El sur es una tierra fantástica. El sur es una tierra del sur. La na na na na na na na na na na. Camino, camino del sur. Son dos lindas y hermosas canciones que se me vienen a la mente, ya que mi jefecito Ito me dio y me boteó la pelota, por lo tanto, ¿ah? Sí, ese es como el alemán que lleva adentro uno, ¿ah?
1: Mira.
0: Lo que pido, el universo me lo
1: Si yo
0: entrega.
1: tuviera el alma de plástico.
0: Oye, si me gustaría tener el alma de plástico.
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0: Oh, qué canción
1: robot.
0: más linda, Peter.
1: Si...
0: Le digo una cosa antes de ir a la música. Yo, antes de que mi mamita falleciera, yo le dije, mamá, ¿sabe lo único que le reprocho a usted? ¿Por qué no me dio un corazón más frío? ¿Por qué? Porque yo sufro por tener un corazón de muchas emociones. Así que yo le dije, mamita, lo único que le reprocho a usted, debería haberme hecho un corazón de plástico. Vamos a la música. 11 de la mañana con
1: Si
0: 15
1: yo
0: minutos.
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0: ¿Qué canción más linda? ¿De qué año es más o menos esta canción, Peter? ¿90 diría yo? ¿Estoy algo perdido? Pero me acuerdo incluso para atrás, un poquito más atrás también, en la época de música libre, también nosotros nos sentábamos a eso de las 7 de la tarde para ver bailar en esa época a quienes eran nuestros grandes ídolos. Ahí estaba Lolo Peña, y nombres que ya se me van apagando de mi cabeza, pero que marcaron un hito en la televisión nacional de Chile. Sí. Esta es la hora del recuerdo, una pincelada de cuando se hacía música con sentimientos. En el 106.3 FM llega Mari Trini.
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0: Qué canción más linda. Oiga. Y Paloma San Basilio. ¿Se acuerda de Paloma San Basilio?
1: Solo,
0: ¿no? Qué mujer más bella, qué hermosísima. Paloma San Basilio también.
1: De repente.
0: Sí, lo que hace es que estoy haciendo un recuerdo. Yo, usted sabe que yo me empiezo a volar, pues me enamoro de la música de antaño. Así que para la señora que está en casa. No, mejor quedémonos acá hasta las 12, Peter. Vamos entonces con Mari Trini, este lindo recuerdo que llega. Una estrella en mi jardín en Las Horas Nuestras, en Cómo Va la Mañana.

0: Este fue un llamado. Este fue un llamado de una auditora que, por supuesto, nos dijo: Jaime, quiero escuchar a Maritrini, una estrella en el jardín. Sigue avanzando las horas nuestras, 11 de la mañana con 25 minutos. Y también te puedo decir: no sé tú, pero yo no dejo de informar las noticias que nos hacen llegar en esta hora de la mañana. Hola, mi querido amigo. Hola, mi querida Renata, ¿cómo estás? Me dice: ojalá que tú y Peter se encuentren bien, regio, los dos. Los más guapos, los más hermosos de la radiotelefonía. Yo digo, rebote, vale. Tengo una larga noticia. Ay, tengo una larga noticia de deportistas destacados que acabo de subir a las redes. Pero antes quiero compartirla con ustedes. Y yo te digo, mi querida Renata, así. Un, dos, tres. El Club Fénix de Isla de Maipo. Deja en lo más alto nuestro nombre. Llamamos la noticia. El Club Fénix de Isla de Maipo deja en lo más alto el nombre de Chile y de nuestra comuna en la vecina República del Perú. Con inmenso orgullo felicitamos a todos los deportistas del Club Fénix de Isla de Maipo, quienes representaron a nuestro país en un importante campeonato internacional realizado en Perú, demostrando que el esfuerzo, la perseverancia y también la pasión por el deporte siempre tienen recompensa. Nos damos el placer de decir que gracias a su dedicación y compromiso, la delegación obtuvo un extraordinario resultado de, atención, 7 medallas de oro, 5 medallas de plata, 8 medallas de bronce y 48 medallas de kriptonita. No, la última le puse yo nomás. Cada combate y cada presentación fueron una muestra del trabajo constante que se realiza junto a sus familias, entrenadores y compañeros, llevando con gran orgullo los colores de Chile. Porque blanco, azul y rojo, tres colores son, yo los llevo dentro de mi corazón. Y representando el gran orgullo, de manera que nuestra querida comuna de Isla Maipo quiere saludar a Raúl Navarrete, Consuelo Gallardo, Agustina Pino, Amalia Granadino, Rafaela Navarrete, Amparo Méndez, Mariano Cerda, Matilde Cerda, Catherine Villegas, Felipe Cerda, quienes con su talento y mucha dedicación alcanzaron destacados resultados en las modalidades de combate, formas, resultados y destacados. Así que los primeros lugares, los segundos y las medallas se vienen, por supuesto, con ellos para nuestra comuna de Isla de Maipo.
1: ¡Sí!
0: Me encanta esa chilena. Le sale el corazón a esta chilena de corazón, corazón, corazón. Como Departamento de Deportes de la Municipalidad de Isla Maipo, nos llena de orgullo ver cómo nuestros deportistas continúan dejando siempre una huella dentro y fuera de nuestras fronteras. Por eso yo le digo, que se deje huella, que deje mucha huella. Felicitaciones al Club Fénix. Nos adherimos, por supuesto, también como Radio Isla y su cuerpo técnico, a cada una de las familias que hacen posible estos logros. Ustedes son un ejemplo de que con disciplina, sacrificio y trabajo en equipo, los sueños se pueden alcanzar. Oye, ¿los sueños se pueden alcanzar? Mira, entonces yo mi sueño también lo puedo alcanzar. Yo hace un minuto ya lo estaba dando por desecho, Peter. Pero se pueden alcanzar los sueños. ¡Ay, qué grata noticia! ¡Oh, voy a volver a soñar que lo puedo lograr! Le mandamos un saludo grande a todo el Departamento de Deporte. Oye, Renatita, si quieres venir a la radio, tienes que hablar con mi jefecito Itodito, con Petercito, y podríamos entrevistar a los deportistas también para que nos cuenten su experiencia. Lo único que te puedo decir es que recuerdo que este invierno era más frío que el anterior. ¿O no? ¿O sí? 11 con 29. Hoy los sueños se hacen realidad. ¡Oh, qué rico que se haga realidad! Tío, vamos a la...

0: Enchúfate, Planche Campo.
1: Ya me enchufé. Estamos hablando sobre música libre y de fondo, claro, nos hace un recuerdo muy grato la señora Isabel. Isabel nos dice, a mi hermana le gustaba mucho música libre y que hoy día está en otro plano terrenal, en un plano con tantita Dios, pues sí que le mandamos un saludo a la señora Isabel también. Y qué lindo poder recordar esta época moza cuando nosotros, especialmente en invierno, sintonizábamos el televisor, prenderlo muy temprano para que se calentaran los tubos. Y luego de ver los bochincheros, nos cambiamos a Televisión Nacional de Fútbol, sí, porque me listamos los tubos, y nos íbamos a ver toda la tarde música libre, que luego, remasterizado, se llamó Rojo, Fama contra Fama, más moderno. Pero música libre, también teníamos esta canción que íbamos a escuchar de fondo, que era La Pequeña Langosta, Salta, Salta, Salta, y Saltarín dijo el poeta también, ¿se acuerdan, no? Cuando uno le den plata, ahí, Saltarín dijo el poeta. Aquí vamos con este recuerdo de música libre, en los recuerdos de la música.

0: Una linda época de Chile, una linda época para recordar en esta hora de la mañana, en este inicio de un invierno que se nos viene con mucha melancolía y con muchos recuerdos también dentro de esta generación linda de Chile. 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
0: 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Recuerde que si usted todavía no celebra, ¿ah? Sí, 8 8 8. Noticia bonita que tengo que dar a conocer. El Museo Interactivo Mirador se sumó a la fiebre mundialera. Niño de 10 años se ganó 13.330 láminas del Mundial. Oye, Tomás tiene 10 años y como muchísimos niños como nosotros, en nuestro país, aunque no esté en el Mundial, está juntando las laminitas de este Mundial 2026, hasta que el martes llevaba nada menos que 400 figuras nomás pegadas y le faltaba mucho, muy lejos de lograr la cantidad que son 980 láminas. Pero le voy a contar que el Museo Interactivo hizo un sorteo y nada menos que el premio eran 13.330 láminas. Y adivina, se las ganó solito. Y ahora anda, pero más feliz que perro con pulga, dicen por ahí. La promoción del MIN dura hasta mañana jueves, ya que el viernes se va a realizar el segundo sorteo durante esta jornada. Son más de 1.200 láminas que se fueron reuniendo, que eran láminas que los mismos niños fueron entregando porque estaban repetidas. Y entonces esto es como nadie sabe para quién trabaja. Este niño ya tiene ahora 3.300 láminas del Mundial que puede hacerse ya el pino, como se dice. Así que si tú, amigo, no tienes las láminas, métete hasta la página de Museo Interactivo Mirador y puedes que le puedas ahorrar harto dinero a tu papito. 11:40. Oye, una buena noticia. Hoy en la mañana venía para mi templo del trabajo, como yo llamo, porque yo amo mi pega. Yo creo que, lo debo decir, soy uno de los pocos mortales, soy uno de los pocos terrícolas que la verdad que yo amo mi trabajo. Lo amo, pero lo amo con todo el corazón. Si usted me pusiera a Peter, a ella y el trabajo,
2: ya,
0: yo puedo decir que pongo en el... Literalmente me quedo con ella. Sí, porque ella sobrepasa todo lo que a mí me puede haber sucedido en este plano terrenal. Es que no sé cómo hacerlo. Me tiene bien complicado esto. Lo único que sé es que me encanta venir a trabajar. Me encanta. Es una cosa que soy uno de los pocos que creo que amo lo que hago porque amo este entorno. Ya, no hablo más cosas porque la estoy mirando. Pérdidas, reinvención y riesgo de muerte. Me refiero a Mi Amor Imposible. Madonna, los durísimos 3 años
3: sensual
0: que le devolvieron hoy día su trono para ser la reina indiscutible. Podrán decir que hay Karol G, hay Shakira, hay otros personajes, pero les voy a contar, la única reina que cabe en mi corazón es ella. Madonna siempre se está reinventando y hoy día a sus y tantos. Ay, Madonna, vamos a la música. Yo sigo mirando tu foto porque me encantas, te amo. De hecho, yo vengo a trabajar, ¿dónde? A Isla Maipo. Me equivoqué de Madonna. Oye, uno viene a trabajar a la Isla de Maipo, pero a mí es la Isla Bonita.

0: Me encanta.
1: ¿Cómo me gustaría hacer eso?
2: ¡Uh-ha!

la puntita del pie. Solamente la puntita, solamente la puntita, solamente la puntita, la puntita del pie. Un, dos, tres. Antes de irnos, nos quedan tres minutos de programa. Quiero contarles que WhatsApp, para de preguntarle qué pasa, what happened, WhatsApp ahora va a permitir usar nombres de usuario sin compartir el número de teléfono. ¿Cómo va a funcionar eso, Peter? Ya no es necesario entonces ahora el... Ah, quiero saber cuál es el número del Peter. No, ahora, por ejemplo, si yo quiero hablar con Peter, solamente va a aparecer Peter Pulento. Va a ponerse ahí. WhatsApp anuncia el inicio de una reserva anticipada de nombres de usuario. Una nueva función que va a permitir que nosotros, los que usamos habitualmente WhatsApp, podamos contactar a otras personas sin necesidad de compartir su número telefónico. Oye, está buena esa. La compañía explicó que es una herramienta que busca reforzar la privacidad dentro de la plataforma, especialmente en situaciones donde los usuarios...

0: que a mí me gusta el lejano oeste. Entonces.
1: Alto ahí.
0: Oye, voy a llamar a Peter Bello. Aló, Peter Bello, ¿cómo está ahí?
1: Alto ahí. Ha ingresado irregularmente a territorio nacional chileno.
0: Yo voy a colocar entonces ahí, en vez de tener mi número activo, voy a colocarme el llanero potro solitario. Para que usted pueda encontrar entonces ahora su nombre, su chapa, su seudónimo. Quiero contarles que la empresa indicó.
2: ¡Apúrate, oye!
0: La empresa indicó que la reservación ha comenzado ya esta semana a dar frutos, aunque la función será habilitada de manera gradual en los próximos meses. Así que vaya pensando algún nombre. Oiga, no le vaya a pasar como los chascarros del Poder Judicial. ¿Ha escuchado los memes del Poder Judicial? Buenos días. ¿Cuál es su nombre?
3: Hola, mi nombre es Jaime Zamorano.
0: ¿Y por qué habla así?
3: Porque yo pronuncio la Z de Zamorano.
0: Ya, pero no se haga el tontito, si aquí estamos en el juzgado, estamos trabajando de temprano.
3: Pero si a mí me gusta hablar bien.
0: ¿Usted es locutor?
3: Sí, trabajo en Radio Isla 106.3 FM.
0: Oye, hay harto chascarro, incluso cuando la jueza le pide el correo a un imputado, le dice, deme un correo para que le podamos hacer llegar la información, tiene que colocar mate.com. Oiga, hágase un correíto un poquito más serio, porque nosotros...
4: Y ahí se
0: pone a reír el abogado. Si usted hoy, como es el día del chiste, si quiere reír,
4: hasta mañana.
0: Ponga el happening con ja, porque lo más importante en la vida es sonreírle al mundo. Y vea, métase a las páginas estas de los memes del Poder Judicial y se va a reír mucho, mucho, mucho. Y porque la risa abunda en la gente que quiere vivir más. Yo hace un tiempo no reía y me enfermaba. Ahora me río, porque... Lo más importante en la vida es sonreírle al mundo, aunque uno tenga muchos problemas. Solamente digo,
5: lo más importante
0: que es
5: en la vida es
0: tener amigas y amigos.
5: Sonreírle
0: al mundo con optimismo y mucha fe. De esta manera ya nos comenzamos a despedir, 11 de la mañana con 51 minutos. Me voy con el señor Sañartu, mi jefecito Hito Hito. No, está más arriba, usted es el señor Mandiola. Y aquí le habla Peñita. Ah, yo soy Peñita de la radio, yo soy el Peñita de la radio. Y saludar, por supuesto, a todas nuestras auditores y auditores
6: mañana
0: que nos acompañaron.
6: Hace 0 grados, ni frío ni calor, ¿viste?
0: Sí, pero hasta mañana lindo. Venga abrigadita nomás, venga abrigada mañana, señora Chepa. Despedimos al gurú, al sensei, al maestro, al semidios, al hombre más feliz de la vida, como es Claudio Peter Reyes. Muchas gracias, Peter. Que hoy día su mamita le espere con una sopita, con lentejitas. Usted hoy día va a ir a mamar, po, ¿cierto? Va a ir a... Pero si usted es mamón, pues usted va a ir con su mamita. Hoy día le toca trabajar en la tarde, Peter. No olvide, este gran trabajador del mundo mundial se llama Claudio Peter.
7: ¡Me aburro!
0: Y... Se aprovecha. Es como el chumel color. Oiga, que tenga una feliz tarde, amiga, amigo. Peter sacó el palito premiado. Que tenga una feliz tarde laboral. Y nosotros, si tatita Dios nos dice otra cosa, mañana jueves nos encontramos, como es habitual, entre las 9:30 para decirles cómo va la mañana en su Radio Isla. Que tenga una feliz tarde.
8: Hola, Jaimito, tengas muy buen día tú y todo tu equipo ahí en Radio Isla. A ver, este chistecito. ¿Sabes tú cuál es el nombre de la hermana chica de Bruce Lee? Fácil. Baby Lee. Un abracito.

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1: Son las 12 horas, 26 minutos.
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0: 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Estas son las noticias del momento en Isla de Maipo.
1: Una excelente noticia recibieron las 48 familias del Comité Sueños y Esperanza del Campamento Estación de Isla de Maipo, que por más de 20 años llevan esperando una solución habitacional. Esto luego que el alcalde Juan Pablo Lave junto al ministro Iván Poduje confirmaran el inicio de la construcción del anhelado proyecto habitacional para los próximos meses de agosto y septiembre de este año. Respecto a los comités de vivienda para el proyecto El Bosque y que quedaron postergados en los llamados del Serviu en 2025, la autoridad señaló que deberían ser incluidos con la adjudicación de sus subsidios para este segundo semestre. De momento se programó una nueva reunión con el secretario de Estado de Vivienda y los dirigentes sociales para mediados de este mes de julio. Sobre el proyecto de vivienda Primavera, se espera que sea priorizado para hacer realidad la construcción de más de 200 nuevas viviendas en el futuro próximo.
2: Bueno, una reunión muy agradable, bastante extensa, pensamos que iba a ser más breve. Primero fuimos con el Comité Sueños y Esperanza, que ya estaban citadas, era un compromiso ministerial, y las obras empezarían en agosto, querido Yeyo. ¿Usted sabe cuántos años llevan esperando esas familias ahí en el cruce ferroviario de Lonquén? Más de 20 años, que hoy día tengamos. Haberle sacado la factibilidad sanitaria el 2023 y sacar hoy día la posibilidad de que empiecen a construir sus viviendas, son 48 familias, es realmente un anhelo. Las chiquillas la verdad es que no se la creían, pero el ministro se comprometió con todo el equipo de Serviu a que pudiésemos comenzar dentro del mes de agosto. A construir, eso ya se empieza a materializar. Y también respecto a los comités de vivienda más antiguos, a los proyectos de vivienda más antiguos,

0: es un anhelo para Isla de Maipo. Quedaron postergados el año pasado por falta de recursos del Serviu y nos dolió el corazón porque venían dos proyectos de Isla de Maipo que nosotros hemos priorizado desde el día uno y que ya han cumplido todas las etapas y ellos ya tienen todos los requisitos legales para ser llamados al subsidio. Bueno, hay buenas noticias para el proyecto de Los Bosques, que es el sector ahí al frente del Maitén, donde está el Fundo Caperana, porque cerca de 470 familias podrían ser consideradas para el llamado de agosto. Y lo más probable, como dijo el ministro, es que sean consideradas en ese llamado para el subsidio. ¿Cuál es lo importante? Que el mismo ministro citó, conjunto con el alcalde, ¿cierto?, a las dirigentas, que estamos haciendo ese trabajo, porque el 14 de julio vamos a tener reunión con las dirigentas de los comités del proyecto Bosques, para poder darles la noticia en primera persona y así obviamente esto quede como un compromiso ministerial. Después de Bosques se desprende el proyecto Primavera, que viene asociado, son otras 200 y fracción viviendas, y hay otros proyectos más que también están en la fila y que están a punto de tener la calificación para poder ser priorizados, ojalá este año, porque lo que estamos presionando es que solo en la región metropolitana hay 6 proyectos de casas. Hay 6 comunas con proyectos de casas. El ministro quiere casas, no quiere edificios, no quiere departamentos. Y los proyectos de Isla de Maipo están muy avanzados, sobre todo el que les estoy mencionando. Entonces, la idea es poder construir casas en terrenos amplios, con buenas constructoras, con familias que estén organizadas, que tengan sus ahorros, y Isla de Maipo ya cumple con todos esos requisitos. Entonces, no hay excusa.
1: En otro tema, el municipio reitera su invitación a la nueva jornada de recepción de envases fitosanitarios en Isla de Maipo junto a la empresa Campo Limpio. El llamado es a los agricultores y empresas agrícolas de la comuna a sumarse a esta iniciativa, cumpliendo con el requisito principal del triple lavado de sus recipientes. La actividad está programada para el 9 de julio de 9:30 de la mañana a 4:30 de la tarde en el sector de la planta de tratamiento de aguas del paradero número 9 de Gacitúa. El primer paso es inscribirse al teléfono más 569-4496-7172, más 569-4496-7172. Al momento de la entrega de los envases fitosanitarios, generalmente que son usados para la fumigación o desinfección en el rubro agrícola, se le otorgará un certificado que va a corroborar el cumplimiento con la normativa vigente medioambiental. Y se vienen las lluvias a Isla de Maipo. Revisamos el pronóstico de Meteorred para el pronóstico de nuestra comuna. Hoy, 1 de julio, comenzó el mes con una temperatura mínima de 0 grados. La máxima para esta jornada se espera que no supere los 12 grados de temperatura. Mañana 2 de julio, día jueves, panorama calcado, similar. 0 grados la mínima, bastante frío en la mañana y una máxima de 13 grados. Las lluvias están anunciadas para el 4 de julio, este día sábado, en Isla de Maipo, con un 90% de probabilidad de que caigan al menos 8 milímetros de agua, que es bastante, es considerable, para que usted tome las precauciones correspondientes en su hogar. El cielo se va a mantener despejado, pero con mucho frío durante esta semana. Y esto fue Noticias Isla de Maipo a la hora.
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5: Son las 12 horas, 59 minutos.
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1: Son las 13 horas, 28 minutos.
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1: Son las 13 horas, 55 minutos.
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2: Son las 2 de la tarde, 26 minutos.
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1: Son las 2 de la tarde, 57 minutos.
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1: Son las 3 de la tarde, 28 minutos.
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1: Son las 3 de la tarde, 57 minutos.
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1: Son las 4 de la tarde, 26 minutos.
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1: Son las 4 de la tarde, 57 minutos.
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1: Son las 5 de la tarde, 28 minutos.
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1: Son las 5 de la tarde, 56 minutos.
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7: ¿Cómo están? Llegó julio y llegó la música en el tiempo. Nos teníamos pendiente este espacio para reencontrarnos con nuestros amigos y amigas que tradicionalmente nos siguen acá en el 106.3 del dial de frecuencia modulada y todas nuestras amigas y amigos que están un poco más allá del Valle del Maipo y que nos reciben en www.radioisla.cl. Para todos, para todas, muchas gracias, nuestro cariño y por supuesto la invitación a que a partir de este miércoles, cuando son las 6 de la tarde, 18 horas, ya la penumbra se empieza a posesionar sobre nuestro valle, pero junto con esa penumbra invernal y esa baja de temperatura que en todo el día no ha estado muy alta, para ser sinceros, vamos a poder compartir aquellas canciones con historia, esas historias que son parte de nuestras vivencias, de nuestros encuentros románticos, de amistad o simplemente de diversión y recreación a través de nuestra emisora. Y usted lo recibe ahí en www.radioisla.cl, en las plataformas online, en todos los sistemas que hoy día existen para escucharnos. Y por supuesto, para quienes están con la tradicional radio, la radio del auto, la radio del trabajo, del comercio, del almacén, el equipo de la casa, en fin, lo importante es que podamos compartir buena música, buenas historias y conozcamos algo más de este gran fenómeno sociocultural que es la música popular, que durante el siglo XX ha ido unificando el mundo. Distintos idiomas, distintos estilos. Hoy día no hay lugar del mundo donde no esté presente la música popular. Y con ella, por supuesto, las muestras extraordinarias de aquellos solistas destacados, de aquellas bandas notables que en nuestro idioma u otros idiomas nos han regalado temas inolvidables. Y como dicen los memes, tan de moda por estos días, llegó Julio. Y precisamente hemos seleccionado a don Julio José Iglesias de la Cueva, nacido en Madrid un 23 de septiembre de 1943, para que nos acompañe este gran cantante, compositor y empresario español, que en 1983 fue reconocido por The World Records Guinness como el artista de lengua hispana con más ventas en todo el mundo y la figura musical con más grabaciones en diferentes idiomas. Es reconocido también como el cantante europeo con más éxito comercial a nivel internacional hasta el día de hoy. Julio, este mes, y Julio Iglesias es el artista latino más vendido de todos los tiempos, con más de, escuche bien, 300 millones de copias vendidas. Y está aquí con nosotros, está aquí con ustedes, está con Don Israel, que está en la sala máster de sonido, a quien saludamos a esta hora. ¿Y por qué está acá? Bueno, simplemente porque es un truán y es un señor.

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Bueno, me escribió un amigo que es su himno, es la canción que lo identifica y seguramente a muchos de ustedes. Uno de los grandes temas de Julio Iglesias, que nació en Madrid el 23 de septiembre del año 1943 en el antiguo Hospital de la Maternidad de la calle del Mesón de Paredes, en el seno de una familia acomodada. Es el hijo mayor del médico Julio Iglesias Puga y María del Rosario de la Cueva y Periñac. Compartió su infancia con su hermano Carlos Luis. Por parte paterna desciende de gallegos, de ahí su canto a Galicia, por supuesto. Su padre nació en Orense. Por otra parte, sus abuelos paternos fueron Manuel Puga Noguerol y el farmacéutico Ulpiano Iglesias Sarria. Una historia también vinculada con Puerto Rico, donde nació su abuela Dolores de Periñac y Ruiz de Benavides, natural de Guayama. Cuando la isla pertenecía a España, antes de la guerra hispano-estadounidense, estamos hablando de 1898. Lo cierto es que cuando hablamos de Julio Iglesias, no solo hablamos de un baladista destacado, sino de un hombre que le dio un sentido y un matiz distinto a la música popular española. Muchas, muchas de sus canciones han alcanzado el número uno. Sus álbumes también han tenido una historia de ventas realmente extraordinaria. ¿Y saben lo que le pasó a Julio? Le pasó lo mismo que quizás le ha pasado a usted, y a usted, y a usted también, no se esconda, y a usted también le puede haber pasado, porque en 1982, a través del sello CBS, se grabó este gran clásico que habla un poco de la historia de la cual nadie está libre, con la misma piedra.

Don Julio Iglesias no solo es un extraordinario artista, sino que en su momento también fue un destacado deportista que se inició en la Juvenil B del Real Madrid, sí, del club merengue, ahí el símbolo de la ciudad de Madrid. Se incorporó al club y cumplió su sueño al incorporarse posteriormente como portero reserva o suplente en el primer equipo merengue, en el primer equipo de la Serie de Honor de Real Madrid, diciendo: me siento como en casa dentro del mundo del fútbol y lo amo intensamente. Seguramente debe estar vibrando mucho con la campaña que está realizando la selección española ahí en el Mundial de Estados Unidos, Canadá y México, el Trimundial, en donde España ya está entre los 16 mejores del planeta. Fue alternando el balompié con sus estudios de licenciatura en Derecho. Solo le quedaba una asignatura para acabar los estudios cuando su carrera profesional como futbolista terminó con un dramático accidente, una lesión. Abandonó los estudios de Derecho en la Universidad de Madrid para retomarlos posteriormente en la Universidad de Murcia durante los años 90, hasta que finalmente en el año 2001 finalizó sus estudios en la Universidad Complutense de Madrid. Es decir, estamos hablando del licenciado Julio Iglesias. Estamos hablando también de uno de los grandes temas de Julio. J'oublie de vivre, ese es el título original, es una canción melódica de Pierre Billon y Jacques Revaux, grabada por primera vez por el cantante francés Johnny Holiday en 1977, pero fue popularizada en la lengua española por el cantante Julio Iglesias, en una versión editada en el año 1978. La adaptación al español está firmada por el propio Iglesias, además de Manuel de la Calva y, por supuesto, el famosísimo Ramón Arcusa. Un clásico que habla de momentos difíciles en la vida cuando el sentimiento se apodera del corazón y se produce ese sentimiento de angustia y dolor. En la música en el tiempo, llegó Julio para decirnos: me olvidé de vivir.

¿A quién no le ha pasado alguna vez? A más de alguien seguramente, que ha llegado un momento en que se ha olvidado de vivir porque las angustias, las penas, las tristezas, bueno, se han hecho parte de la vida. Pero lo que esperamos es que la alegría, el sonido agradable, la buena música, las lindas canciones se hagan parte de su vida cada miércoles a partir de las 6 de la tarde, recordando momentos de intimidad, momentos de romance, momentos de amistad, grandes momentos de su vida personal que seguramente se retrotraen al presente cuando escuchamos canciones en este día con las estupendas y hermosas melodías de Julio Iglesias, que decíamos se había lesionado como portero del fútbol y eso le impidió continuar su carrera de derecho y también con su carrera de futbolista. Un largo periodo de recuperación que Julio Iglesias trató de hacer más entretenido o más simpático, podríamos decir, dedicándose a la composición musical. Y cuando ya estuvo bien recuperado, acudió a una discográfica y ofreció uno de sus temas con la intención de que lo interpretase algún cantante de la firma. El gerente, tras escuchar la grabación realizada en un sencillo magnetofono, le dijo: ¿y por qué no la cantas tú? A lo que Julio respondió: porque yo no soy cantante. Al final le convencieron y se presentó entonces al famoso Festival Internacional de la Canción de Benidorm. El 17 de julio de 1968 se proclamó vencedor de este certamen con su canción La Vida Sigue Igual, que compuso durante la convalecencia. Este primer éxito le hizo firmar un contrato con Discos Columbia, la sección latina de Columbia Records. Entonces grabó su primer sencillo con su primera canción célebre, que fue ganadora de premios y rápidamente pasó a ocupar el número uno en las listas españolas. Así nacía la aventura musical de Julio Iglesias. Y con este tema, en la música en el tiempo, la vida sigue igual.

Julio Iglesias, la música en el tiempo. Llegó julio, estamos aquí en el corazón del Valle del Maipo recordando las grandes canciones de uno de los grandes músicos en nuestro idioma y otros idiomas también, pero reconocido como el español más ganador de todos los registros, premios y distinciones que puede tener un gran artista de la música popular. Vamos a 1978 para encontrarnos con esta producción de CBS. La canción Pregúntale de Julio Iglesias es una profunda y emotiva balada que explora el dolor de un amor no correspondido. A través de su letra, el cantante expresa su cansancio y desilusión al darse cuenta de que su amor no ha sido valorado. Que levante la mano el que no le ha pasado esto. La repetición... usted bájela, por favor. La repetición de la palabra cansado subraya el agotamiento emocional que siente, mientras que la frase, pensando en que quizás yo he sido para ti un juego, revela su dolorosa sospecha de haber sido solo una distracción para la persona amada. Julio Iglesias, CBS en la producción, año 1978, y en la música en el tiempo, pregúntale.

En la música, en el tiempo, Julio Iglesias de la Cueva, simplemente Julio Iglesias. Mientras los años pasaban, la fama y el éxito de Julio fue creciendo cada vez más. El español conquistó mercados cantando en castellano, inglés, japonés, alemán, portugués, italiano y francés. Instaló en el año 1978 su residencia oficial en Miami, Estados Unidos, y firmó un contrato multimillonario con CBS International. En el año 1977 lanzó su álbum A Mis 33 Años, producido por Ramón Arcusa. Para 1978 realizó una gira por Europa y América Latina y lanzó su primer álbum en francés, Amer la Vie. Fue nombrado Artista del Año en Francia y también lanzó su tercer álbum en italiano, Sono un Pirata, Sono un Signore, que es la versión italiana de Soy un Truán, Soy un Señor. Y en Italia también fue nombrado Artista del Año. Y hablando de las canciones de Julio Iglesias, que son verdaderas poesías que relatan vivencias tan humanas como el amor, el desamor, el encuentro, el sentimiento, la ruptura, la distancia, que de una forma u otra siempre nos está llegando al corazón. Nos están llegando nuestros sentimientos más profundos, a usted y a usted también, y que recuerdan seguramente momentos íntimos, momentos especiales vividos juntamente escuchando estas lindas canciones. La canción Hey de Julio Iglesias es un clásico de la música romántica que aborda temas universales como el desamor, el orgullo y la reflexión tras una ruptura. Julio Iglesias, conocido por su voz melódica y su habilidad para transmitir emociones, utiliza esta canción para contar la historia de una relación que ha terminado, donde el narrador se dirige directamente a su antigua pareja expresando sus sentimientos y pensamientos sobre el fin de su amor. En la letra de Hey, el protagonista acusa a su ex de presumir ante los demás de que él no puede vivir sin ella. Por favor, no vayas hablando eso por ahí. La música en el tiempo. Hey.

Julio Iglesias en la música en el tiempo, las grandes canciones, las grandes historias en la música en el tiempo. Ustedes, usted, todos nosotros juntos aquí en la música en el tiempo compartiendo las grandes historias de estas canciones que forman parte de nuestra vida, de nuestras emociones y de nuestros sentimientos. ¿Por qué no decirlo? Si son baladas que realmente nos retrotraen a momentos especiales de alta sensibilidad que en algún momento, seguramente, hemos vivido juntos. De acuerdo con estimaciones de CBS, durante el periodo 1979 y 1982, Julio Iglesias fue el mayor vendedor de discos en los Estados Unidos y en Latinoamérica. Estamos hablando todavía de los vinilos, la postrimería de los vinilos antes de entrar en los minidiscs y en los cassettes. En 1980 saca el álbum Hey, nominados para un premio Grammy en la categoría de álbum pop latín, y que será uno de sus mayores éxitos y que escuchábamos recientemente. El disco alcanzará las primeras posiciones en casi todo el mundo y se estima que se vendieron unas 20 millones de unidades en todo el planeta. Realizará ese año varias giras y llega a cantar frente a las pirámides de Egipto, como invitado del presidente egipcio de aquel entonces, Anwar Sadat. A finales de 1980, el semanario francés Paris Match elige a sus populares. ¿Y quién encabezaba la lista? Un cantante español, Julio Iglesias, primero en la lista de los músicos de aquella época. Eran grandes momentos en la vida musical de Julio Iglesias. Y precisamente Momentos es una evocadora pieza que sumerge al oyente en una profunda nostalgia por el amor y los tiempos compartidos. La letra narra la historia de una relación íntima y profunda donde las largas noches de conversación y las mañanas que comenzaban con un beso y un café se presentan como recuerdos preciosos de un tiempo pasado. Julio Iglesias, conocido por su capacidad para transmitir emociones a través de su música, utiliza en Momentos una narrativa que resalta cómo los pequeños detalles construyen la memoria afectiva de una relación. En la música en el tiempo, para usted, Momentos.

En esta tarde de invierno, compartiendo el romance, el sentimiento, la pasión, las grandes canciones de Julio Iglesias, en la música en el tiempo, como esperamos, Dios mediante, encontrarnos cada miércoles a partir de las 6 de la tarde, aquí en el 106.3 del dial de frecuencia modulada y en www.radioisla.cl para todos nuestros amigos que están más allá del valle del vino, del valle donde se producen los vinos, cuyas cepas están presentes en más de 60 países en el mundo. Isla de Maipo, un lugar especial, un lugar para vivir y disfrutar la vida. En 1983, en París, Julio Iglesias recibe el primer y único premio Disco de Diamante que nunca se ha dado a un cantante por el libro Guinness, por haber vendido más discos en más idiomas distintos que ningún otro artista musical en la historia. 100 millones de copias en 6 idiomas y el entonces alcalde de París, Jacques Chirac, le condecora con la Medalla de París. Hace giras por Canadá, Estados Unidos, África, Asia y Europa. En España ha recibido por sus majestades el rey Juan Carlos I y la reina Sofía y actúa en un repleto estadio de fútbol en el Camp Nou en Barcelona ante 80.000 personas. Hace su primera gira de conciertos por Japón y con una asistencia de 400.000 personas en 23 conciertos. A su vez, en Estados Unidos obtiene el disco de oro y vende más de 850.000 copias de su álbum Julio. Sin lugar a duda era lo mejor de su vida hasta ese momento. Lo mejor de tu vida también es una balada interpretada por Julio Iglesias que evoca la nostalgia y la reflexión sobre una relación pasada. La letra describe cómo el cantante se considera el receptor de los momentos más puros y significativos de la vida de su amada, enfatizando la juventud y la frescura de su pareja en aquel entonces. La repetición de Fuiste mía sugiere una fuerte sensación de posesión y orgullo por haber sido parte de esos momentos y formadores en la vida de otra persona. El uso de metáforas relacionadas con la naturaleza y la inocencia, como la piel era fresca como la hierba mojada o cuando tu cuerpo era espiga de palma recién plantada, refuerza la idea de que el cantante ha sido testigo y partícipe del despertar sexual y emocional de su pareja. 1987, una producción CBS, Julio Iglesias en la música en el tiempo, lo mejor de tu vida.

Lo mejor de tu vida, bueno, todo lo que dice Don Julio, y también esperamos que parte buena de su vida sea compartir las grandes canciones, las grandes historias, los sonidos mágicos de hace algunos años que compartimos cada miércoles a partir de las 6 de la tarde aquí en La Música en el Tiempo. Vamos un poquito más atrás, a 1984, y nos encontramos con un Julio que firma un contrato mundial de publicidad y promoción con Coca-Cola y lanza su primer disco en inglés, Better Place, del que vende 8 millones de copias en todo el mundo. En Estados Unidos, el álbum es multiplatino y se venden 4 millones de copias. El disco incluye la canción To All the Girl I've Loved Before, cuando a dúo con Willie Nelson reciben 2 nominaciones a los Country Music Awards y ganan el premio al sencillo del año. El disco también incluye el sencillo All of You, cantado con Diana Ross. Ese año tiene 6 discos simultáneamente en la lista Billboard 200 de los álbumes más vendidos en los Estados Unidos, un logro solamente obtenido con anterioridad por los Beatles y Elvis Presley. Estamos en 1984 y en 1984 nos encontramos con una producción de Columbia y Don Julio Iglesias que dicen Me va, me va. La canción, interpretada por Julio Iglesias, es un himno a la alegría de vivir y a la apreciación de las cosas sencillas y auténticas de la vida. Con un ritmo contagioso y una letra que exalta el amor por la vida, la canción refleja una filosofía positiva y un espíritu de apertura hacia las experiencias y las personas. En la letra, Iglesias expresa su gusto por las fiestas, bien, por la música, mejor, y por el amor verdadero, extraordinario, totalmente de acuerdo. El estribillo, me va, enfatiza el entusiasmo y la disposición a disfrutar de las diversas facetas de la vida. Yo creo que Don Israel fue compositor o co-compositor de esta gran canción. Se va con su carácter y con su forma. En La Música en el Tiempo, me va, me va.

Me va Julio Iglesias en la música en el tiempo. Y recorriendo la historia de nuestro invitado de hoy, podemos decir que en el año 1986 actúa con Plácido Domingo y Charles Nabur, dirigidos por Zubin Mehta, en el Lincoln Center de Nueva York, en celebración del centenario de la Estatua de la Libertad. Organiza y participa en el homenaje a Pedro Vargas en México. Con todo respeto, con todo

respeto, con todo respeto, como decía don Pedro Vargas. Con ocasión de su 80 cumpleaños, canta con Frank Sinatra, además, en un concierto a beneficio del Hospital del Cáncer de Palm Springs, California, e inaugura con Willie Nelson el concierto Farm Aid a beneficio de los campesinos estadounidenses. Es nombrado ese año presidente honorífico de la Asociación Americana de Distrofia Muscular y realiza un concierto en Los Ángeles a beneficio de la Fundación Ford para niños abandonados. Hace una gira por Japón y otra de 5 meses por Estados Unidos, donde ofrece 93 conciertos en 47 ciudades, 550 mil personas en 140 días, entre ellos ante 45 mil personas en el rodeo de Houston, Texas. Además, entra a formar parte como socio propietario del equipo del baloncesto Miami Heat de la NBA. ¿Y todo esto por qué? Bueno, por el amor a una mujer, dicen por ahí. Lo cierto es que la canción Por una mujer de Julio Iglesias es una balada romántica que explora el anhelo y la nostalgia por el amor perdido. Desde el inicio, el cantante invita a su amada a un lugar especial, cerca del sol, un espacio metafórico que representa la perfección y la intimidad del amor verdadero. Este lugar es un refugio donde solo existen ellos dos, nadie más. Alejados del mundo y sus complicaciones, la repetición de la frase «cede un lugar» enfatiza la esperanza y el deseo de recuperar ese amor perdido, sugiriendo que aún hay una oportunidad para la reconciliación y la felicidad compartida. Julio Iglesias, una producción de Columbia, 1974, Por el amor de una mujer.

compartiendo los más importantes hitos de la carrera musical y artística en general de don Julio Iglesias de la Cueva. Lo cierto es que podríamos estar horas y horas relatando aspectos importantes de su riquísima y amplia carrera musical. Estamos hablando de aquellos hitos más relevantes que nos permiten el tiempo del programa. En España celebra sus 20 años de carrera en la Plaza de Toros de Benidorm. Un concierto suyo es acto de apertura oficial de la Exposición Internacional del año 1988 celebrada en Brisbane, Australia, y encabeza la lista de estrellas que actúan en la ceremonia inaugural de los Juegos Olímpicos de Seúl en el año 1988 en Corea, la cual es televisada mundialmente. También actúa en el Royal Command Performance en Londres con asistencia de la Reina Isabel y la Princesa Ana del Reino Unido. Ese año participa en el proyecto Aventura 92 para llevar niños hispanos. Es la misma travesía que realizó Cristóbal Colón en el año 1492. En un concierto benéfico para la Fundación de Oscar de la Renta en los Altos de Chabón, República Dominicana, y en el concierto de Lou Rawls por United Negro College Fund Drive. También celebra un concierto de 5 horas de duración en el estadio de fútbol Nou Camp de Barcelona, ante nada menos que 100.000 espectadores, y es televisado en directo al mundo entero. De dicho concierto se seleccionan 50 minutos para formar el video Julio Iglesias en España, que contiene un tema muy, muy importante, muy significativo. La canción se llama Seguiré mi camino, de Julio Iglesias, que es una balada melancólica que aborda el tema de los amores imposibles y los caminos separados. Desde el inicio, la letra nos sitúa en un contexto de resignación y aceptación de una realidad inevitable. Ambos protagonistas llegaron tarde a su encuentro en la vida. Esta tardanza no solo es temporal, sino también emocional, ya que ambos sabían desde el principio que su relación tenía un final predestinado. En la música en el tiempo, Julio Iglesias, 1977, con el sello Columbia, Seguiré mi camino.

Estaba escrito que nos íbamos a encontrar este miércoles a partir de las 6 de la tarde en el 106.3 de frecuencia modulada y en www.radioisla.cl para compartir la música en el tiempo, para recordar esas canciones, esas baladas románticas de hace algunos años en la voz del extraordinario Julio Iglesias. 1995, un extraordinario año para Julio, el año de La Carretera. Se lanza en 4 ediciones el álbum La Carretera, en francés, español, portugués e italiano, y se convierte en el primer artista que en un día de venta consigue un disco platino, en un día, en 24 horas, menos porque son los horarios en que están abiertos las tiendas de discos, consigue un disco de platino. Ese año realiza una gira por 28 diferentes países de Europa en solo 2 meses. Es homenajeado en Pekín por el gobierno de China como el primer extranjero en la historia de este país en recibir el prestigioso Golden Record Award. Además, el 18 de mayo de 1995, el codiciado galardón. Premio Excelencia, que anualmente hace honor a aquellos que han contribuido con su talento a enriquecer la música latina, y le es otorgado a Julio Iglesias en la ceremonia de entrega del premio Lo Nuestro de la cadena Univisión. Estamos en 1995 viajando por una carretera que es una balada que narra la historia de un viaje nocturno, tanto físico como emocional, de un hombre que se encuentra conduciendo bajo la lluvia, reflexionando sobre su relación amorosa. La carretera mojada y el clima adverso sirven de metáfora para el estado de incertidumbre y ansiedad que siente el protagonista respecto de su pareja. La repetición de la frase «pensando en ella» enfatiza la obsesión y la preocupación que lo consumen mientras avanza por el camino. El estribillo «sigo en la carretera buscándote, al final del camino te encontraré y aceleré» revela la determinación del hombre por llegar a su destino y reencontrarse con su amada. Ya nos estamos yendo de este encuentro 1 de julio con Julio y nos vamos a ir, sin lugar a dudas, por la carretera.

Llueve y está mojada la carretera, pero a pesar de todo estamos ahí, pensando en ella. Nos estamos despidiendo y nos vamos a despedir con un tema muy especial. La canción Minueto es una oda a la simplicidad y a la igualdad. Desde el inicio, el artista expresa su deseo por las cosas pequeñas y sencillas que dejan una huella duradera. Este anhelo por la autenticidad y la transparencia se refleja en su manera de vivir, enfrentando la vida de frente y sin ocultar nada. La letra sugiere un rechazo a la superficialidad y a las pretensiones, destacando la importancia de ser genuino y honesto en un mundo que a menudo valora lo contrario. Este es el tema con que habitualmente Julio Iglesias termina sus presentaciones en vivo, como lo ha hecho varias veces en el escenario central de la Quinta Vergara. Julio también hace una referencia a su lugar de origen, un lugar donde el viento se calma al llegar y donde todos son iguales, sin importar sus ideales. Este lugar idealizado representa una utopía de igualdad y paz, donde no hay juicios ni hay divisiones. Para todos los isleños, dedicada a esta hermosísima canción con esta letra tan especial. Esto fue La Música en el Tiempo. Que esté muy bien. Gracias por haber compartido su tiempo este miércoles. Si Dios quiere, nos encontramos el próximo miércoles con La Música en el Tiempo. Chao, chao. Que estén bien.

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1: Son las 7 de la tarde, 25 minutos.
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1: Son las 7 de la tarde, 55 minutos.
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